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captura en la vida el espejo del vivir. Son las ganas de surgir y de crecer sin medida. La cultura es la comida, las costumbres, las canciones, las creencias y expresiones que lo cultivan al ser y deberán defender las nuevas generaciones. Todo aquello que perdura y es del hombre testimonio, integra su patrimonio y realza su cultura. Es modelar la figura, tener personalidad, es vivir con dignidad y obrar eligiendo el modo. Es un derecho de todos, hija de la libertad. La cultura es importante, pues significa crecer, dejar de estar para ser y mirar para adelante. Se requiere ser constante, luchar contra el pesimismo, y es marchar hacia el abismo, imitar otras costumbres, que aunque la copia deslumbre, es mejor ser uno mismo. La cultura es formación, también herencia social, y es un bien espiritual, orgullo de una nación. Si la colonización invade sobre un país, lo hará con todo el matiz de querer cambiar su historia, para que pierda la memoria y que olvide su raíz. Cultura es la identidad y es un arma de defensa. Significa que se piensa y que hay autenticidad. Es responsabilidad, un estilo original. La cultura nacional se transmite por herencia. Pueblo que toma conciencia, su cultura es inmortal.

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2: ¿Qué pasaría si todos tomásemos del mismo vino? Un vino bueno que en su justa medida nos permita liberarnos de prejuicios, de hipocresías, de posturas. Un vino que nos permita

dicho como diciendo un refrán, que el vino es sangre de Cristo porque es sangre popular. La parra chupa del suelo tanta sangre fraternal, y hay en la tierra vertida que clama al cielo y está juntándose desde siglos buscando hacerse escuchar. La sangre de los hermanos que amamos y ya no están, de nuestros muertos queridos que nunca nos dejarán, de los que dieron la vida porque amaron la verdad, los que eligieron morirse por no saber traicionar, los que encontraron la muerte buscando la libertad, los que dejaron sus huesos en Malvina y Soledad como raíz enterrada que algún día ha de brotar. Tenía razón el borracho, pensando bien, es verdad. El vino libera al hombre y es fermento de amistad. El vino es sangre de Cristo, porque es sangre popular.

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Tantas cosas nos recuerdan el pasado que es imposible olvidar lo que se quiere. En cada latir el corazón te nombra y poco a poco sin tu amor se muere. Será tan solo mi esperanza el hálito de luz que me dé vida y esperaré del cielo alguna gracia que deje en mí la paz de aquel que olvida. Adorada compañera mía, divina magia del eterno.

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Hola, hola, hola, ¿qué tal? Tengan todos ustedes muy, pero muy buenos días. ¿Cómo andan? Bienvenidos a la mañana de la radio, bienvenidos a la mañana de la Mega, como todos los días y en este comienzo de semana te saludamos y te damos la bienvenida a vos que estás allí del otro lado y que nos acompañás diariamente a través de la 88.9 en Román, nuestra repetidora en Alejandra, a través de la 90.9, arrancamos de ahí después de las 9 y media de la mañana que termine el Tecla, que está con su Mega mañana, y en San Javier, a través del 88.9, que también, por supuesto, a la gente de todo el corredor de la costa nos comparte y obviamente compartimos junto a ellos esta propuesta de la radio. Llegó la primavera, señoras y señores. Sí, 21 de septiembre del año 2026. Te damos la bienvenida y obviamente vamos a estar compartiendo con ustedes algo de información, todo el quehacer diario, ¿sí? De lo que pasa y sucede en tu lugar. Así que bueno, nada, gente, gracias por estar, gracias por elegirnos y trataremos, como siempre decimos, de estar a la altura de las circunstancias, ¿sí? Así que bueno, así iniciamos el lunes, ¿sí? Iniciamos el lunes aquí en la Mega FM y la mañana de A Diario. Vamos, le ponemos toda la onda hoy, ¿eh? Hoy le ponemos todo el ritmo a la mañana del lunes. Tenemos streaming también hoy, ¿eh?

0: Iniciamos el día con los datos del tiempo y nuestro saludo habitual, por supuesto, como lo hacemos siempre. Si hoy tenés la oportunidad de despertar, abrir los ojos, sentarte en la cama, pararte, ir a espiar cómo está el tiempo hoy en Román, por lo menos está espectacular. Ya nos contás vos cómo está en tu zona, cómo está en tu lugar, en tu región. Te vas a la cocina, pones la pavita en el fuego para el matecito, el cafecito, el tecito, lo que habitualmente tomás cada mañana, encendés la radio y allí estamos nosotros, que con esta impronta y esta propuesta le ponemos la mejor onda a tu mañana.
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0: ¿Altera la sangre la primavera o no? Bueno, 18 grados, 2 décimas la temperatura actual a esta hora de la mañana. La humedad del 71%, la presión 999.8 en estos pascales. Vientos del sureste a 9 kilómetros en la hora. Para el resto del día, 22 grados de máxima, 17 de mínima, con cielo de algo de nubosidad para los alrededores. Por lo menos lo que veíamos, que el celaje se iba para el norte, che. No sé si ahora viene del sur, pero según indica el pronóstico diario que tenemos aquí, indica que por lo menos tendremos buen clima, buen tiempo durante toda la jornada del día de hoy. Mucho solcito, después de las grandes tormentas y pedreadas que han caído para Córdoba, parte de Santa Fe, ¿no? Realmente terrible las piedras que cayeron, mamita. 22 grados de máxima, 17 de mínima por hoy. Entonces, mañana martes, cielo con nubosidad variable, 25 grados de máxima, 13 de mínima, y el miércoles soleado, despejado, 24 grados de máxima, 9 de mínima, el pronóstico extendido para

0: Vamos para Alejandra, a esta hora de la mañana, ¿cómo andan los vecinos? 16 grados de máxima a esta hora de la mañana, humedad del 69%, vientos a 21 kilómetros en la hora, para el resto del día 21 grados de máxima, 8 de mínima. Mañana martes soleado, despejado, 18 grados de máxima, 8 de mínima. Y el miércoles, mitad de semana también soleado, despejado, 23 grados de máxima, 8 de mínima, lo que indica el pronóstico extendido para la vecina localidad de Alejandra. Y si nos vamos para San Javier, ¿qué pasa en San Javier con el tiempo? 15 grados la temperatura actual a esta hora de la mañana. Para el resto de esta jornada, 20 grados de máxima, 11 de mínima, con cielo con nubosidad. Igualmente para mañana martes, 17 grados de máxima, 9 de mínima. Mañana es el único día poco más fresco de la semana. Y para el miércoles soleado,
1: ya
0: despejado.
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0: Sí, ya sé. 20 grados de máxima, 8 de mínima, la mitad de semana. Por lo menos de aquí hasta el fin, hasta la mitad de semana tenemos lindo. Y hasta el fin de semana también, te podría decir. Bueno. Vamos con los amigos de Ruralman, desde San Javier para toda la región, nos cuenta y nos informa sobre la altura de los ríos a esta hora de la mañana. Le contamos, Andresito 2 metros 65 centímetros baja, Iguazú 17 metros 40 centímetros baja, Corrientes 4 metros 35 centímetros crece, Goya 3 metros 95 centímetros estacionado, Reconquista 3 metros 56 centímetros crece, Esquina 3 metros 27 centímetros crece, San Javier 4 metros 12 centímetros estacionado y Formosa 2 metros 16 centímetros crece. Ruralman presentando la información entonces a esta hora. Reiteramos, Andresito 265 baja, Iguazú 17 metros 40 centímetros baja, Corrientes 4 metros 35 centímetros crece, Goya 3 metros 95 centímetros estacionado, Reconquista 3 metros 56 centímetros crece, Esquina 3 metros 27 centímetros crece, San Javier 4 metros 12 centímetros estacionado y Formosa 2 metros 16 centímetros crece.

0: hacía puro rock. Bueno, señoras y señores, la mañana de la radio, por supuesto, prendete con nosotros.
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0: Dicen nomás que viene la tormenta. Bueno, vamos a lo que viene. 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Esto es en cuanto a la información y lo que tiene que ver con los resultados de Quinielas Nocturnas sábado por la noche. Anoche sorteó el Quini 6. Hay un nuevo millonario en el país, ya le cuento. Primer sorteo tradicional, 1, 6, 9, 25, 30 y 33. Aquí pozo vacante. En la segunda del Quini, 2, 6, 7, 12, 18 y 44. También pozo vacante. En el revancha, 5, 7, 12, 20, 24 y 31. Aquí un solo apostador se ganó solito más de 9.000 millones de pesos. Él siempre sale con el 14, 15, 29, 31, 32 y 40. 17 ganadores con 5 aciertos y cada cupón se cobra un poco más de 29 millones de pesos. 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Me puse la langa para las carrozas y me dijiste, no, que va a hacer frío, papá, está hermosa estaba la noche del sábado, ¿eh? Viste, yo te dije, va a estar nublado, pero va a estar lindo y un poquito de viento, pero bien, ¿eh? No, el chamán la pegó otra vez, amigo. Dije sol a la tarde, salió el solcito a la tarde, ¿eh? Salió el... Oh, no. Y sí, amigo. ¿En dónde estaba? ¿En Romano o en el campo estaba? ¿En qué zona rural estaba? Acá, mira, hubo llovizna a la mañana, que te dije. A la siesta salió el sol, después se nubló otra vez. Y después salió el sol otra vez. Y después de la noche se nubló, pero estaba hermosa la noche. Espectacular, papi. Así que te cagaste frío. Vos, menos... Sí, lo que pasa es que la edad, amigo. Tu edad... Sí, ya no es para andar chacoteando, ¿viste? Ya pasás los 50 y... Ah, no, tenés que cuidarte. Pero sí, para los chicos... Ah, tremendo. Para los chicos andaban remeritas, corriendo de acá para allá. Sí, no tenemos esa... La juventud va por dentro. Pero bueno, amigo, ¿eh? Está como la... Mirá, yo soy abuelo ya, pero me ganás, amigo. Ah, oh, papito. Pero el chamán 100% la pegó, ¿eh? 100%. Así que sí. Feliz primavera, dice Vivi por aquí. Gracias, ¿eh? Este girasol es para ti. El de las flores amarillas hoy, ¿no? Sí, que los 7 días estén colmados de éxito. Que esta estación te regala alegría, colores, buenos momentos y mucha energía positiva, dice. Ya te vamos a contar, tenemos deporte. Ganó Boca, perdió River. Racing como... No, amigo, no te voy a apostar porque tu plata no la tenés que tirar al pedo. Encima que va en último. Ya está. No te voy a jugar porque no me voy a aprovechar del mal momento, ¿eh? No, olvidate. No me abuso yo. No me voy a abusar, no. Tranqui nomás. Cuando estén bien, ahí sí te juego. Ahora no, estás muy mal, no. Bueno.
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0: Ahí llegó la primavera, Charlie.

0: Y puede ser, Charlie, hoy seremos más jóvenes que ayer. Vamos con la reflexión diaria junto al padre Luis Asano. Si les parece, lo vamos a compartir y lo vamos a escuchar en la mañana. A ver qué nos dice, qué nos trae en la jornada del día de hoy. Lo escuchamos. Escuchamos al padre Luis Asano entonces en la mañana, que nos trae la reflexión diaria de cada día.
1: Mateo 9, del 9 al 13. San Mateo. Hoy estamos celebrando su día y comienzo con un hombre. Y te comparto una historia que escuché hace tiempo. Una noche, ya tarde, un hombre alojado en un hotel pide una pizza. Cuando llega, el señor paga la pizza y cierra la puerta. Cuando abre la caja de la pizza, se encuentra con muchísimo dinero. Era la recaudación de la pizzería. Por supuesto, podría habérsela quedado, nadie lo había visto, pero recordó lo que le había enseñado su padre y los valores de su familia. Decide ir a la pizzería y devolverlo. Claro, el encargado, que ya ha dado por perdido todo ese dinero, emocionado le dice: «Señor, señor, ya no quedan personas como usted. Déjeme, por favor, contar a todos lo que sucedió en las redes sociales. Los buenos ejemplos tienen que conocerse». Ante lo que dijo el encargado, el hombre se niega rotundamente y dice que no. «Yo solamente vine a devolver lo que no era mío y me quiero ir». El encargado insiste: «Por lo menos, señor, déjeme sacarle una foto, lo publico en alguna historia de Instagram o de Facebook». «No, señor». Se enojó, incluso este hombre, diciéndole: «Basta, no quiero nada». Y dice: «Usted no me entiende. Nadie puede saber que yo pedí una pizza en ese hotel, y mucho menos que la mujer que estaba conmigo, que me acompañó, no era mi esposa». Ahí la historia cambia, porque aparece uno de los dilemas morales más grandes: la honestidad versus la integridad. Y aquí es donde quiero recalcar la integridad, porque la integridad es lo más difícil, porque es lo que hacemos cuando nadie nos ve y que sea compatible con la persona que decidimos ser cuando todos nos miran. Eso es lo que hoy celebramos en la fiesta de San Mateo: su integridad y su honestidad de vida. No era capaz honesto con el dinero, pero sí era actuante y actuaba como él pensaba. Y aparece el término «levantó». La vida, debo reconocer que no siempre es justa, desde la mirada humana, por supuesto, porque no siempre le va bien a los buenos, que no siempre el que se esfuerza encuentra lo que desea y lo que busca. Pero me enseña también que siempre vale la pena hacer el esfuerzo, el intento, llevar adelante esa lucha e irse con la dignidad de que si no fue mal, fue injusto. Pero el esforzarse, el luchar, es la mirada del creyente, sabiendo que la vida tiene sus cruces, pero sabiendo que hay una búsqueda de gloria. Por último, vayan. Una vez me acompañó a las montañas, a caballo, un médico amigo, que es cirujano. Nos tocó un invierno bastante duro y era signo de hacer horas y horas a cabalgata. Nos tocó parte empinadas, muy elevadas. Como él no era muy hábil con el caballo y mucho menos con las cuerdas, le terminaron saliendo callos en las manos. A la semana me llama diciéndome: «Luis, no sabes lo que me costó operar por los callos que tengo en las manos». Y estaba bastante preocupado. Pero a los días me llama de nuevo y me dice que ya su mano estaba bien y los callos ya no estaban. «Pero aprendió algo», me dijo. Y aquí te comparto lo que él me dijo: que el cuerpo se adapta y los músculos se adaptan a la situación. Y esto es lo que hoy te quiero compartir a vos en el día de este santo. Me da una perspectiva muy útil para la vida y para el servicio de la Iglesia. Porque muchas veces tenemos la necesidad de saber tener esa actitud y esa habilidad de un cirujano para restaurar almas de los hombres, restaurarla con mucha delicadeza. Por eso aprendemos que Dios nos envía a evangelizar más que a doctrinar, nos envía a mostrar a Jesús más que imponer su misión. Misionar es mostrar que Dios está más que decirle al otro: «Deja de pecar porque tu alma se condenará». Es decirle que Dios siempre da oportunidades para quien verdaderamente quiere cambiar. Te bendiga Dios Todopoderoso, Padre, Hijo y Espíritu Santo. Hasta el cielo no paramos y algo bueno está por venir. Gente de Mendoza, nos estamos viendo el próximo lunes, allí en la parroquia de San Vicente Ferrer.
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0: Linda mañana aquí a través de La Mega. Día lunes 21 de septiembre. Vamos a hacer un repaso también por las efemérides, ¿sí?
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0: Bueno, se está tornando un poquito de nubosidad en la mañana, ¿eh? Algo de nubosidad tendremos en la mañana, pero va a estar lindo. Por lo menos lluvia no nos pronostican, así que bueno. Vamos a ver qué onda, si se da o no se da. Pero bueno, señoras y señores, la mañana de A Diario en el Aire, vamos a espiar las efemérides diarias también, porque hoy, además de recibir el día de la primavera, conmemorar el Día del Estudiante, también hoy se conmemora el Día de la Sanidad. Así que un gran saludo para quienes trabajan en los efectores de salud, de, bueno, geriátrico, en fin, a toda la gente de la sanidad que labura. Un gran saludo. También hoy, Día de la Cosmetóloga. Vaya un saludo también para todas las cosmetólogas de la ciudad, que tenemos varias acá en la ciudad, ¿eh? Así que un gran, gran saludo a todas ellas. Viste que los hombres ahora no, también. Sí, no sé si te da a vos, ¿eh? Que te pones crema también ahora en la cara. Ajá. El hincha Racing acá parece. Bueno, escuchá. Día del Artista Plástico, uy, si tenemos nosotros acá en Román también. Así que un gran saludo a todos los artistas plásticos, que no lo voy a nombrar porque siempre me olvido de alguno y voy a quedar mal. Así que a todos los artistas plásticos de Román, los Laureles, Las Palmas, a la gente de Durán, de Alejandra, San Javier, Colonia Teresa, La Brava, Cacique, a todos ellos y ellos, un gran saludo y feliz día del artista plástico. Hoy Día Internacional de la Paz también, ¿eh? Hoy es el Día Internacional de la Paz. Hoy también es Día del Fotógrafo. Mandamos saludos a todos los fotógrafos de la ciudad, a todos aquellos que también seguramente vendrán a nuestra memoria hoy, ¿eh? Aquellos fotógrafos de cumpleaños, ¿viste? De comuniones. Sí, o sea, yo los puedo, de cuando era chico, ¿cuál era el fotógrafo? Don Pontón y Guido. Le mandamos saludos a Guido, ¿eh? Así que un gran saludo y sí, nos marcaron un poco nuestra infancia, ¿no? Feliz Día del Estudiante entonces también hoy. Y el Día de las Flores Amarillas, señoras y señores, ¿sí? Esto es un poco las efemérides que tenemos para contarles en la jornada de hoy, lunes, comienzo de semanita, a través de La Mega FM, ¿sí? A todos quienes nos escuchan, nos siguen y nos acompañan desde distintos lugares de la región. Así que vamos a compartir también mensajes. Buen día, ya aprendí a la radio, dice, escuchando las noticias y esperando el horóscopo, gracias a mis fieles compañía, dice Susi. Ya en un ratito vamos, ahí venimos con el horóscopo. 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Mirá, dice, oh, mi flora, mirá mi flor amarilla, dice, salió una guachita en mi casita, dice, es un girasol, la flor amarilla, bien ahí, qué lindo. Bueno, los colores de la primavera, el aroma, los pajaritos, la verdad que te cambia también el ánimo, ¿o no? Sí, te cambia también un poco el ánimo. Así que gracias, José Luis Cabral. Saludos a la gente de San Javier, a Mónica, a Marieta Tí, a Manuel, Mónica. Bueno, mucha gente que nos sigue de distintos lugares. Hoy tenemos streaming, tenemos en vivo streaming. Juegos Suramericanos, más de 1 millón de entradas emitidas y casi 1.000 millones para entidades solidarias. Un poco la información que tiene que ver con los Juegos Suramericanos. ¿Cómo es el operativo antidopaje con 900 muestras y 26 estaciones de control? Bueno, indudablemente el gobierno provincial hoy está en stand-by con los Juegos Suramericanos. Parece que no pasa otra cosa en Santa Fe, pero bueno, en Santa Fe suceden cosas, pasan cosas todos los días. Es inagotable la cantidad de información que día a día surge de las distintas localidades de la provincia de Santa Fe. Fuimos noticia nuevamente porque la pedrada que cayó ayer no está en los libros, amigo. En Córdoba ni te la cuento, ni te la cuento.

Claro, vamos a ir buscando el horóscopo diario acá, ¿eh? Vamos a ir buscando todo eso y a ver qué onda. Vamos a estar bueno, repasando todo un poco, como siempre lo hacemos. Y ya le pasamos toda la data. Toda la data de lo que pasa y sucede también con el horóscopo diario. Arrancamos con Virgo. Dice, en trabajo se producirán cambios en torno a usted. No se inquiete y resuelva beneficiosamente. Cambios felices en el amor, habladurías, insólita aventura. Números de la banquita, 14, 58 y 90. Para Aries, si usted tiene reflejos inmediatos, puede asir el vuelo a ciertas oportunidades. Nada despreciables. Haga lo esencial para calmar un conflicto amoroso. Personalidad, números de la banquita, 15, 4 y 78. Para Tauro, en actividades haga los esfuerzos necesarios para consolidar su situación. En amor evite los cambios de humor que harían dudar de su sinceridad. Éxitos, número de la banquita, 14, 95 y 60. Géminis, apoyos influyentes, muy buena iniciativa, realizará sus proyectos sin demora. La armonía vuelve y le trae a usted bienestar con su pareja. Número de la banquita, 5, 41 y 69. Para Cáncer, posible éxito de un litigio o asuntos administrativos. Actúe con mucha astucia. Ambiente feliz y mucha confianza en el hogar. Número de la banquita, 13, 35 y 11. Para Leo, la jornada le promete muchas satisfacciones y ganancias en alza. Un amor contradictorio, una explicación logrará suavizar entre dichos. Nervios, capacidad para Leo. En números 16, 93 y 2 de la banquita. Para Libra, mucho cuidado con cometer imprudencias que podrían dañar su ambición futura. Debe evitar cuidadosamente cualquier discusión familiar. Tranquilidad, Libra. Números de la banquita, 99, 12 y 5. Para Escorpio, ganancias y éxitos prácticos por iniciativas y cambios. Encamine todos sus esfuerzos a solucionar asuntos familiares. Proyectos, falta de entusiasmo. Número de la banquita, 23, 11 y 9. Para Sagitario, sus oportunidades serán algo frágiles. Economícelas para un momento más oportuno. Su vida afectiva toma un giro más positivo. Entendimiento, realidades. Número de la banquita, 54, 16 y 17. Capricornio, suerte, pero prepare a conciencia sus realizaciones si quiere evitar errores costosos. Buenas perspectivas para lo que sean libres. Promesas, actúe con fe. Número de la banquita, 9, 6 y 55. Vamos con Acuario, dice, puede contar con un día interesante que asentará su seguridad y la de sus intereses. Podrá arreglar diferencias en el amor, malentendidos, arrebatos de ira. Número de la banquita, 20, 61 y 3. Y Piscis, la tenacidad siempre se ve recompensada. Acepte nuevas proposiciones, comience a aclararse una situación sentimental, suerte y evite excesos. Número de la banquita, 44, 12 y 8. El horóscopo que compartimos a esta hora de la mañana y que tiene que ver justamente con el horóscopo diario que te brindamos.

La dice por acá, hola Javi, te escucho desde Colonia Teresa, lindo día por acá, lindo, lindo, che. Mirá qué hermoso, Ah, qué lindo lugar ese, Saludos a la gente linda de Colonia Teresa, que estuvo la fiesta de la torta asada estos días atrás, este fin de semana creo. Así que bueno, un gran saludo a toda la gente linda ahí. ¿Qué carroza ganó? Saludo para los chicos de el Club Matienzo, que viajan a Puerto San Martín mañana, mirá. El selectivo de Vélez, para seguir haciendo el seguimiento a los chicos. Qué bien, chico. Así que un saludo. Suerte, Suerte, suerte. A meterle ganas mañana, chicos. ¿Qué más dice por acá? Bueno, esa billetera la encontramos ayer cerca del cementerio. Billetera a nombre de... Ariel Arrieta. Ariel Arrieta. Bueno, no dice de qué lugar es Ariel Arrieta. Si está escuchando, Ariel, que se comunique con nosotros. Le pasamos el teléfono a la persona que tiene su billetera. Ariel Arrieta, ¿sí? Gracias a la persona que la encontró. La vamos a tratar de llegar a Ariel. Ariel Arrieta.

¿sí? Ariel Arrieta, si lo conocen, avísenle que encontraron su billetera, ¿sí? Hola Javi, buen día, dice, no te vi el sábado en las carrozas con el senador. vi que anduvieron. Lo que pasa es que ya, ahora te voy a contar, ahora cuando entremos al segmento político te voy a contar todo, porque la información del viernes que dimos, la data que tiramos el viernes, a algunos le molestó muchísimo, algunos obviamente ya están preocupados por el posible candidato a senador que va a meter el justicialismo. Por eso, le están pidiendo que baje urgente a mostrarse más acá Román, Alejandro, porque si no, está en el horno. Encima que en San Javier ha retrocedido en cuanto a su imagen, todo, ¿no? Te digo. Bueno, ahora vamos a hablar, ahora le voy a comentar cuando venga mi compañero. Hablamos de todo, ¿eh? Pero bueno, está en la cuerda floja. Hay preocupación y hay un equipo que le está pidiendo más presencia al senador acá en Román. Pero bueno, obviamente, si llega a ser ese candidato, lo va a tener. Por lo menos en Román, difícil, ¿sí? ¿Qué más tengo por aquí? Pero bueno, lo del viernes lo... ya pararon las orejas, ¿no? Sí. Bueno, es más, en San Javier ya se está hablando, se corrió la bocha, ¿no? Bueno, en fin, uno se entera, ¿viste? Los colegas preguntan, bueno, ahí vamos. Ahora vamos a entrar en el tema político, ¿sí? Pero en un rato, recién nos estamos despertando, recién nos estamos levantando de la mañana de este día lunes, Javi dice, ¿por qué tan poquitas carrozas? Es un tema, la verdad que hubo 6 carrozas en total, ¿sí? Y bueno, hay que empezar a ocuparse de ese tema. Yo sé que hay muchas cuestiones que tienen que ver con lo educativo y demás. Pero te digo, 6 carrozas solamente. Y para lo que tenía antes Román, y sí es. No sé cuáles serán los motivos de por qué tan poquitas carrozas, ¿viste? Porque se iban unificando los 2 primeros, los 2 segundos, los 2 terceros.

0: bajó considerablemente la participación de carrozas, por lo menos de los chicos, ¿no? Hay que empezar a ocuparse y ver a ver cuál es el problema. Porque, viste, es una, ya está declarado a nivel provincial, digamos, desfile de carroza provincial. Tuvo Bambita también, ¿verdad? Pero bueno. La organización. Me llamó mucho el cerramiento que hicieron. El cerramiento de las calles que hicieron el fin de semana. Sí, cambió, digamos. Agrandaron mucho más el cerramiento. Mucha gente, ¿eh? Lindo. Pero bueno, el cerramiento de calles que por ahí hicieron. Pero bueno, ahí está. Se pasó la carroza. Se pasó la carroza. Lo que pasa que no hay aporte de la provincia, porque si hubiera aporte hubiera más carrozas. Pero a San Javier hay un locro, hay una fiesta. La torta sale, está en grupo de Santa Fe para Román, nada. Y lo que pasa que lo organiza una institución con el acompañamiento municipal, ¿no? Digamos, lo organiza el colegio, no es una. Claro, no es un grupo, una comisión que organice las carrozas, ¿no? Es el colegio. Lo hacen los profes ahí con. Pero sí, es un tema para ver qué pasa para que no se pierdan la participación de las carrozas. Pero bueno, sí, 6 carrozas no me hubo. Me pregunta por qué. No. Uno ya se imagina el por qué, pero. Bueno. Pero hermosas las carrozas, La verdad que el sacarse el sombrero y con todas las instituciones escolares que participaron, ¿no? La Concordia, el colegio, la escuela fiscal, la escuela especial, los chicos de Joaquín Paz. La verdad que le ponen el color, le ponen una energía terrible. Lo más pequeño y los chicos también, digamos, que hacen sus carrozas. Pero bueno, lindo. Pero bueno, ahora lo hablo con mi compañero. Dice, el posible candidato a senador estaba a los abrazos y saludos en la carrera. Mirá, ¿con quién? No tengo ni idea quién es, pero me imagino quién será. No. Yo no sé, yo fui a acompañar a mi nieto, ¿no? Estaba ahí hermoso, todos los chicos y los peques hermosos. No, la verdad que felicitar a los padres que acompañan, los padres, los abuelos, los tíos, haciendo los trajes, ¿no? La verdad que bien. Che, saludos y felicitaciones también. Yo vi algunos, no lo voy a nombrar tampoco porque había sido que fueron muchos de acá. Peregrinos, tanto caminando como en bicicleta. A la Virgen de Itatí Corrientes. Llegaron con lluvia, se comieron la lluvia todo el camino. Prácticamente, sí, todo un día. Pero llegaron con lluvia algunos. La verdad que felicitarlos a todos los que han ido a la procesión, a la Virgen de Itatí. En bicicleta y algunos caminantes, ¿sí? Siempre es una demostración de fe a una tradición que desde hace muchos años está, ¿no? Y bueno, cada vez la gente se larga más a hacer alguna travesías como esta, ¿no? En bicicleta, por ejemplo. Mucha gente en bicicleta, mucha gente. Y otras caminando. Así que nada, el desafío es ese. Así que felicitaciones a todos los romaneses que han ido, que han ido y han llegado a la Virgen de Itatí este fin de semana. 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Ayer fue el día del jubilado, che. Bueno, saludo para todos los jubilados ayer, que fue su día. en un contexto así, los jubilados siempre han tenido, lamentablemente, ¿no? Uno que tiene memoria. Siempre peleándola contra la corriente. Pero bueno, más acá en Santa Fe, ¿no? Más los castigos que tiene el gobierno provincial con los docentes jubilados. Y bueno, en fin, con todos los jubilados de la provincia. Así que bueno, nada, ahí está. Ayer fue el día de los jubilados. Sí, pará, no me comento. Volveme. A él. Vamos que es lunes, ¿eh? Los colores de la primavera a pleno.
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0: Sí, Javi, dice, una pena que solamente haya habido 6 carrozas, dice. Cuando antes teníamos 18. Y no sé cuánto teníamos antes. Sí, pero antes había 15, 16, 17. Hoy bajamos a la menos de la mitad, ¿no?
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0: Pero bueno, valorar el esfuerzo de los chicos que participan, que hacen, a las murgas. Un saludo, ¿sí? Y a seguir haciéndolo, a no decaer. Bueno, hay que ver cómo se refuerza el tema de las carrozas. Yo creo que hay que abrirlo también. Ya que fiesta provincial de carrozas, habría que abrirlo a todas las instituciones, ¿viste? Que armen su carroza. Hay que hacer algo más abarcativo. Más allá que sea de la escuela, pero las carrozas es el llamativo que tiene este evento, ¿no? Así que bueno, ¿qué más tenemos por aquí a esta hora de la mañana? Más noticias, más información. Y no tengo los ganadores. No tengo los ganadores. No sé si lo tengo por acá. Bueno, después lo a ver si encuentro algo te paso quiénes son los ganadores. ¿Sí? Pero bueno, no tengo ahora mano. Bueno, ahí vamos andando nuevamente quilombo en la Liga Verense, loco. Oh, se agarraron a mí. Ahora te voy a comentar también en un ratito. Bueno, ganó Boca. Perdió River. Racing, ¿cómo salió? Parece que ganó. Bueno, esto y mucho más en la mañana de a diario del día de hoy. Sí, así que prendete la radio. Te vas a enterar de todo lo que pasa. Bueno, obviamente nos vamos preparando para la visita del Papa también. Ahora en noviembre viene, ¿sí? En noviembre viene el Papa a la Argentina. Estaba viendo cuándo vino la última vez, fue en el 86. Fue en el 82, vino la primera vez, y después en el 86, más o menos, la segunda vez. Vino dos veces el Papa, Juan Pablo II vino a la Argentina. Así que sí. Así que bueno, nada, gente. Vamos andando en la mañana de la radio y compartiendo algo más de información. Bueno, hasta el fin de semana, bueno, ayer no hubo mucha actividad con los Juegos Suramericanos por la tormenta, ¿no? Piedras de grandor de una pelotita de tenis cayeron en algunos lugares. Cada vez más grande la piedra. Rompió auto en Córdoba. Había una feria, no sé qué, tipo una expo. Rompió auto, ¿no? Terrible las piedras que han caído. Hasta se suspendieron partidos en algunas canchas a causa de las piedras. En Santa Fe, parte de Santa Fe y Córdoba. Bueno, hasta el momento el medallero tiene a Brasil con 177 medallas en total, Argentina con 160 medallas, seguido por Colombia con 110 medallas. Así que estamos segundo en el medallero, ¿sí? Bueno, esperemos mejorar la performance. Esta es la tercera semana o segunda semana de los Juegos Suramericanos. Ya me perdí. Pero bueno, ahí va, otra semanita más de Juegos Suramericanos. Prácticamente en Santa Fe parece que no pasa nada, ¿viste? Están todos con el Juego Suramericano, que pinky, punky, pan. Pero bueno, pasan cosas, ¿eh? Siguen pasando cosas. Dice, los municipales, deberían hacer carrozas los municipales, ¿eh? Sí, sí. Sí, sí, hasta Reina de Tote, ¿no? Y sí, la verdad que sí, todos deberían hacer, todas las instituciones, los clubes. Las radios, ¿por qué no? Nosotros les podríamos hacer una carroza también. Sí, sí. Pero sí, tiene que haber incentivo. Tiene que haber incentivo. Dice, para mí es la falta de dinero que hay en la ciudad, y otros comentarios fueron que en los negocios ya no aportan como otros años. Imagínate, la recaudación que han tenido el fin de semana habrá sido bastante buena, digamos. Pero sí, a los chicos creo que hay que darle, la gente que participa, hay que darle un incentivo. Creo que calculo que le dan, como anticipado, ¿no? Qué sé yo, este año con 2 millones por carroza ya más o menos hubiesen. Claro, ¿sabes qué? La dibujan los chicos. Pero bueno. Buen día, Javi. Digo, ¿para qué? ¿Para qué le pusieron? Dice otra palabrita ahí, no leer. Le pusieron Papa Francisco a la calle si nunca vino a la Argentina. Y qué sé yo. Eso es la idea de nuestros ediles. Papa Francisco. Bueno, ¿qué dice por acá? Para que no chequee este mensaje.
2: Sácame una duda.
0: Sí.
2: ¿Qué había ahí donde estaba la fuente? ¿Dónde está la fuente de agua ahora en la plazoleta y la plaza de la principal? ¿Había un escudo? ¿O había un cemento? ¿Qué era que había? ¿Vos te acordás? Yo estoy discutiendo acá de que algo había ahí.
0: Sí.
2: Pero no sé si era un cemento o una pista, no sé qué era. ¿Vos te acordás de eso?
0: En realidad era una loma, era una loma nomás que había ahí. Era una loma de tierra que estaba ahí donde está la fuente de la Plaza San Martín. Había una loma, después con el escudo. Un escudo. Después se puso un escudo. No me acuerdo si era el escudo. El escudo argentino. El escudo argentino era. Sí. Y después le pusieron las letras también en el tiempo, con flor y otras cositas. Sí. La Plaza San Martín.
3: Hola, buen día, Javi. Sí, poquita carroza, pero bueno, el problema es el costo, ¿me entiendes? Yo he visto, estuve ahí, de que los padres, los chicos, juntaban una monedita para ir a comprar un pedazo de alambre, un fierro, para ir armando, para hacer las flores, todo, te das cuenta, y ahora en esta época de prácticamente de necesidades por ahí, no es fácil para los padres, ¿me entiendes? Sé que, y lo felicito a los padres que acompañaron a sus hijos, a los chicos, todo, con todo el esfuerzo, porque para armar una carroza ahora sale muchísimo, por eso es la economía, ¿viste? Así nomás te digo, creo yo, no sé.
0: Y sí. Pero bueno, todos los papás gastaron, ¿eh? Los trajecitos de los chicos, adornar las bicicletas, ¿no? La verdad que sí, los papás, la familia acompaña muy bien. Más allá del esfuerzo que tiene que hacer, viste, por ahí están, qué sé yo. Estaba el escudo de Argentina, dice ahí, ¿viste? El escudo nacional, que sí, me acuerdo. Así que sí, padre, la verdad que no sé por qué tan poquitas carros, pero bueno. Javi, ahí en la plaza había un escudo del Monumento a la Cordialidad también. Capaz lo último, ¿eh? Después le pintaron el Monumento a la Cordialidad, ¿no? Bueno, ahí está, ¿eh? Tiene que invitar a los abuelos, centro de día, muchas. Bueno, el centro de día fue quien estuvieron los chicos de la escuela especial, todo. Tiene que invitar a los abuelos al centro de día, mucha gente que no vi este año, en las escuelas rurales.
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0: Pero bueno, ahí está, la organización siempre está a cargo de una institución, por eso digo, el tema es... Yo no quiero armar quilombo porque, viste, se estorna por ahí. O pueden agarrar mal, que se digan cosas, pero... Pero ya que es provincial, se le debería buscar la vuelta, ¿no? Porque 7 años ya tuvimos, 6 el año que viene, ¿cuánto vamos a tener? Venimos para atrás con las carrozas, entonces. Con la participación, ¿no? De las escuelas y haciendo carrozas.

0: Además, pasa lo que pasa siempre, ¿viste? Se arma todo para un... ¿Cuándo? Y de vuelta hicieron. Después agarran, desarman todo, ¿viste? No, no. Una vez que creo que habíamos insistido en la radio que lo pongan por lo menos ahí en la plaza, que estén de... en algún lugar, ¿viste? Exhibido, para que la gente vaya, se saque fotos. Lindo, lindo. La verdad que es muy lindo trabajo que han hecho este año. Pero bueno. Después los chicos van, tienen que desarmar. Mucho gasto para un ratito. Pero bueno, hay que buscarle la vuelta, a ver cómo lo mejoran eso. Y que se puedan exhibir los trabajos. Che, bueno, un poco de música. No hay que aflojarle a la vida. No hay que aflojarle a la vida.
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0: Yo opino, ¿para qué trajeron a la Bambita? Un clavo. Cuando hay una comparsa con menos. Vino Bambita, dice. Yo me fui. Antes. Hola Jaime, me gustó más lo último que pasó, dice. Sacaron las comparsas y ese día lo vi y me cruzó una lágrima, dice. Ah, mirá. Bueno, vamos a ir en busca de un poco más de música. Luego seguimos desarrollando todo el quehacer diario de lo que pasa y sucede en Román, en la región. Hay un... Bueno, la no, no sé si fue noticia, más chisme, no sé qué. No sé cómo se puede catalogar lo que adelantamos el viernes nosotros acá en el tema político, pero un sacudón hubo en San Javier, tenés que ver cómo pararon las antenas, ni te cuento a nivel local, Oh, la pucha, dije yo, ¿no? ¿Para tanto será? No, urgente bajar. Esta noche tenés que estar sí o sí. Es que uno hace nada. Vino de raja, vino. Bueno, dice, buen día. Javi, ¿cuántas personas hubo en el desfile? ¿Sabés por dónde? No, no, no. Pero eran 4 cuadras, o sea que habrá habido una buena cantidad de público. Estaban llenas las veredas. Pero bueno, hay que seguir metiéndole ficha. Obviamente es algo que también nos identifica mucho, porque es algo que hace muchos años que está en Roma. Sí, uno que va siempre, escucha a los chicos. Algunos sabemos por qué dejaron de participar algunas escuelas. Pero bueno, viste, qué sé yo, es un tema que lo deben resolver ahí, a ver cómo se incentiva nuevamente la participación y para que se hagan carrozas. El fin es ese, digamos, desfile provincial de carrozas. Así que, che, felicitaciones una vez más a todos los chicos y a todas las instituciones que han participado de este tan lindo evento el sábado por la noche aquí en Román. Che, sigue el conflicto de Azoen en de los clavos municipales, digamos, ¿sí? San Javier que no termina de acomodarse. En fin, ya le vamos a dar un poco más de todo, ¿sí? Temita musical, nos organizamos. Hola Javi, dice, la calle de Román tendría que llevar el nombre de gente acá, como algunos con historia Román o con nombres de gente que hicieron algo por Román. Sí, sí, ya es un poco la idea de lo que viene. Buen día Javi, muy linda la comparsa, pero no vi, era acompañante acercándole agua a los chicos, porque cuando llegaban frente a lo de la cierta día en agua, chicos descompuestos. Pero, bueno, sí. Los papás iban acompañando a la par, ¿viste? Los chicos que iban desfilando. Así lo tienen que organizar las señas por ahí, también con los papás, que van llevando agua a los chicos. Che, bueno, nada. Vamos andando a la mañana. Un mensaje más y ya estamos. Buen día Javi Lucio, para mí tendrían que empezar a darle un incentivo del inicio a las instituciones, a todos los que participan para que puedan iniciar una carroza, ya que es provincial, que empiecen a darle un incentivo de, y 100 mil, es muy poco 100 mil pesos, para que comiencen a hacer las carrozas, así todas las instituciones se adhieren a eso y después, bueno, con los auspicios la siguen. Sí, sí. Y otra cosa, que tanto gasto para que tienen los padres, volver de nuevo con los chicos, los que quieran volver participando, se me hace a mí. Sí, sí, sí, hay muchas ideas por ahí. Pero bueno, vuelvo a insistir, lo organiza una sola institución a esto. Lo organiza el Colegio Inmaculada Concepción, con el acompañamiento de la municipalidad, pero quienes organizan el evento en sí es. Después, digamos, el municipio pone la logística, porque es herramienta de calle, en fin, un poco de todo, ¿no? Pero hay que ver si quieren abrir el juego la gente del colegio, porque el beneficio queda todo para el colegio. Así que bueno, en fin. Che, 9 de la mañana, 20 minutos en la República Argentina. Che, no se enoje porque vete al colegio y decís, mirá, ya está Javi hablando. Por eso después no vienen más, también culpa a Lucio. Después no vienen acá a la red. La culpa aquel muchacho. De todos los mensajes. Con razón tiene quilombo. Bueno. Les quieren pegar en la calle y todo. Bueno, señoras y señores, 9:21, vamos a la tanda. Y déjame ese tema que suene, ¿eh? Claro que sí. La música de Decadentes, ya venimos, no te vayas. Seguí opinando, la mañana, acá estamos abiertos a todo. Señora, dale.

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52 minutos de la hora 9 de la mañana. Aquí seguimos. Bueno. ¿Podrías saludarlo a mi amorcito Pachu? Dice, gracias por las flores amarillas. No, bueno. Bueno, pero este no es el número de ella.

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0: A mí no es que me gusta el puterío, no, pero no entiendo. Porque una cosa es no entender.
1: A ver.
0: Ayer a la tarde nos fuimos a pescar con unos amigos.
1: Ah.
0: Nos fuimos a querer largar y viste en la rampa del náutico.
1: Ah, pues hay que pagar ahí.
0: No andaba, estaba quemado el motor. Quisimos ir a largarla en la rampa del camping.
1: Y no se puede pasar.
0: Todos los caminos cerrados.
1: Ah, sí.
0: Entonces, ¿para qué mierda decís eso y van a tener cerrado?

Hola, Lucio, tienen que envolver las comparsas, dice por acá. Total ayuda del senador Dolzani, un pelo le sacan con la plata de la gente. ¿Qué pasó? ¿Algo, gente? ¿Están desconformes con las carrozas? ¿Qué pasó? ¿Por qué? ¿Qué pasa acá en el chat?

0: Cache, ¿cómo es eso? ¿A quién le regalaste flores?
1: ¡Eva!
0: Ya vamos a hablar ahora en casa.
1: ¡Qué manera de empezar la primavera! ¡Feliz primavera para todos, eh! Comenzamos así, mira. El sol que se quiere mostrar, que se esconde, que... 3482-64504, numerito de la radio. ¿Qué pasó con las carrozas, gente? A mí me encantó. Estuvo re lindo. Pero parece que por el chat no estuvo tan lindo.

Todo lindo. Menos Bambita que ni gracia. ¿Por qué? Cuando acá hay buenas comparsas con su murga. Bueno, eso es cierto, pero... pero tampoco que estuvo mal. Y vinieron, hicieron su show y se fueron. Y fue sorpresa. Pará, ¿de quién fue la sorpresa? Si fue sorpresa es porque alguien la gatilló. ¿Quién es? ¿Quién no dio la... Lo de la carroza. Lo de la carroza.

parte Bamú, porque esa parte de Panes es contra la nuestra. Con la cara. Con la cara. ¿Sería que no la hicieron los chicos? Lo hicieron un ajeno pago. Ponen que se elijan protagonistas donde la carroza ganadora fue protagonista por una canoa y un edificio. O sea, la máscara de 50 centímetros ni se la vio. Iban, chicos.

Para personas que no saben, es una ofensa al jurado también, ¿eh? Que la próxima lo pongan, no sé, a Marco Mendoza, a Cachete, ese, ¿no? Que tienen un poco más de criterio. No saben ni acá, dice. Para quienes respetan el reglamento y condiciones, una burla realmente, realmente, una vergüenza. Dice, estuvo lindo, pero fue injusto. En la planilla de ubicación estaba Bambita, o sea que no fue una sorpresa, me hizo probar. No, no sabía que estaban todas.

Mirá, nosotros no sabemos nada del reglamento, gente. Esto igual lo dijimos el sábado a la mañana nosotros en nuestro programa, así que me hago cargo. No vinieron a esta radio a los organizadores a invitar, a contarnos un poco las reglas. Todo nos enteramos porque los padres nos mandaban las imágenes. Por ejemplo, ustedes dicen, pero estuvo Bambita, estuvo en la grilla, estaba ahí en la planilla para poder salir. Nosotros no sabíamos. No estábamos ni enterados, sabíamos de la fecha de las carrozas porque, bueno, hoy empieza primavera. O sea, era lógico que iba a ser este fin de semana. Y toda la información que dimos fue porque ustedes nos pasaron. Y mientras nosotros estábamos en programa, nos enteramos que en las demás radios, que está muy bien eso también, porque funcionan como radio, sí fueron. Sí fueron, hicieron streaming, estuvieron en vivo, o sea... Bueno, eso no es streaming, un en vivo. Streaming hacemos nosotros. Pero, mirá, acá me mandan el reglamento, pero padre, ¿de qué nos sirve ahora? Ya pasó ya. Nosotros no teníamos ni reglamento, ni invitación, y ni siquiera se acercaron a invitarlos a todos ustedes. Siendo que, les guste o no, les pese a quien le pese, y lo voy a seguir repitiendo, es la radio que más se escucha en los barrios. Y cuando digo los barrios, tiene que ver el centro también, porque los tenemos en el chat. Ahora díganme ustedes, ¿qué pasó, gente? ¿Qué está pasando con nosotros? ¿Qué somos? ¿Qué onda? ¿Qué no? ¿No estaríamos sumando? Si es así, yo pido disculpas, porque si no estaríamos haciendo bien nuestro trabajo. Si es que no nos están eligiendo para nada. No nos están comunicando de nada, y para que ustedes no le comuniquemos tampoco. Si había reglas, no las sabíamos. Si habían sorpresas, no las sabíamos. Nos enteramos ahí que habían jurado. Los jurados, bueno, los jurados eran los radicales nomás. Los que acompañaron fueron los radicales. ¿Quién estuvo de jurado? La vice senadora. Lo vi a Milton Sili. O Siri, perdón. ¿Quién fue el otro? ¿Quién fue la otra? Quedó todo ahí nomás.

0: dice una cantidad de reglas incumplidas y ganaron la y ganaron los desproporcionados. Dice, estaría bueno que lo leas igual. A ver, para que busco el chat donde está, donde me recién me tiró un padre el reglamento. Ah, lo desaparecieron. Hola Lucio, la tenía que ganar la de la 314. Siempre el colegio, dejate joder, me separa. Bueno, el colegio organiza, el colegio invita, el colegio gana. Ey, eso según los mensajes que me están mandando, yo no estoy diciendo nada. El colegio pone los jurados, el colegio hace la encuesta, el colegio. No son las carrozas, es la fiesta del colegio. Pará. ¿Qué micro es ese?
1: No estoy mintiendo.
0: Porque si no voy a quedar yo en el medio y ya después me miran mal cuando ando y yo no nada que ver. Pará, si es por mí, de mi parte, la pasé bien porque mi hijo la pasó bien. Pero todo esto, lo que ustedes me están contando, no estábamos ni enterados. Porque repito, no vinieron acá. Nos descartaron totalmente.

0: 10 de la mañana, 5 minutos en la República Argentina. La mañana de A Diario en el Aire.
1: ¡Ey, están re mala la gente!
0: Sí, ya pasó igual. Pero bueno, como es competitivo, tiene todos esos. Todo lo que es competición siempre vamos a tener.
1: Dice, ¿cómo van a jugar con el esfuerzo de los chicos? Así, dice, de los que estudiaron las proporciones. La 314 nunca participa y ahora participó. Y no cumplió con el reglamento ese. Lo mismo se podía decir los... Pará, no me meta la otra fiesta. Pará, no, vamos por parte porque me está nombrando otra.
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1: Y todas estas carrozas, Javi, ¿con qué tiempo se las hizo? O sea, ¿con cuál fue el aviso?
0: Te avisan
1: unos tres meses.
0: Sí, ya saben que para la fiesta de la primavera es una tradición para el colegio hacer esto.

0: Buen día, la gente roba no se conforma con nada, loco. Después se quejan que no hay nada. Dice, Deita, ti miraba, hermoso todo, amigo. Caminé 17 kilómetros con lluvia y trueno, Jai.
1: La saludé a todos, fueron muchos, los peregrinadores que fueron hasta allí. Fueron muchos, che. Un gran saludo.
0: Hola, Javi, el concejal ni habla en el consejo y era jurado. Javi, ¿qué onda? El senador tenía más custodio que Messi. Dice, ¿qué le vamos a hacer acá?
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1: Bueno, ahí en la plaza había un escudo de Román.
0: ¿En la plaza? Había, sí.
1: El escudo de Román estaba, me parece, ahí en la plaza. Sí, era el escudo de Román. Ahí estaba, el escudo de Román, bueno, en el medio de la plaza, ¿sí? Así que bueno, eso es para la gente que estaba preguntando qué había en la plaza. Déjame felicitar a la familia de Jardín El Costelito por el esfuerzo para participar en el desfile de carroza, dice, gracias. Sí, la verdad, sí, que todas las
0: si hablamos de esfuerzo, ¿no? lo hicieron absolutamente todo. Todas las escuelas hicieron ese esfuerzo. Pero bueno, al pedo nomás iba a ganar el colegio. No, pará, esperen, estoy jodiendo.
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0: La próxima que lo hagan en la galería del colegio. No, mentira. Buen día, chicos. De la escuela fiscal le dijeron que apuren porque venían piedra. Piedra y lluvia, qué desastre que son como organizaciones.
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1: Estaba feo la noche, estaba nublada.
0: Y el gasto que hicimos, Javi. Nos los comemos, pero feo eso.
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0: Hay que pensar la próxima si dejarlo participar o no a nuestro hijo también.
1: Bueno, así se fue perdiendo la participación de muchas carrozas.
0: ¿Me entendés?
1: Por eso tuvimos 6 nomás.
0: 6.
1: Antes habían muchísimos.
0: 15 o más.
1: Sí, más de 15. Aunque 16, creo que llegamos a tener hasta 18 carrozas.
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1: Pero bueno. Por eso tiene, es algo que organiza el colegio, no lo organiza la municipalidad. La municipalidad único pone logística. Después, además, lo organiza el colegio y invita a todas las instituciones que quieran participar. Y si participan.
0: Es mentira, Lucio. Los chicos no iban ni tomando, ni fumando. Pará. Les duele que primero le haya ganado a todos. Trabajaron muchísimo para realizarla. La 314 ganó el tercer puesto, ganó la mejor burga. Pero me estaba hablando como que, bueno, dale algo que dejen de joder. Pará. Buen día, Lucio. Mucho esfuerzo y gasto de los padres y los chicos. No hay un incentivo por la cantidad de gente que había tampoco. Muy buena recaudación y a pocas palabras, buen entendedor.
1: ¿El beneficio para el colegio si son los organizadores?
0: El colegio, o sea, claro, el colegio se queda con lo recaudado porque ese se lo
1: organizan ellos. La instructora Estela Gómez te enseña a bailar cumbia santafesina en el predio del Yaponagá, de 14 a 15, 30 horas. Esto pasa los martes y viernes. Si quieren arrimarse ahí a bailar cumbia o aprender a bailar cumbia, a entretenerse, a pasar un lindo momento, bueno, arrímense 3405-482-503. 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
0: Acá lo importante es que el colegio y la municipalidad se hagan cargo de una elección con criterio, Javi. Ya nada se puede cambiar. Pero una burla para los que saben, dice, y están cuestionando eso, porque no hacen ellos las carrozas, se los invita y nunca participan otros. Ahora participaron con esos cubos y tuvieron un puesto incumpliendo, y ¿qué más quiere? Dice, el 27 de agosto avisaron.
1: El 27 de agosto, sí. Ni un mes.
0: El 27 de agosto. ¿Qué, 2 semanas?
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0: ¿Hace 2 semanas?
1: Pero bueno, por eso tienen. Mucha gente asistió, estuvo lindo, la gente participó, los chicos se divirtieron. Y obviamente, el colegio manda las invitaciones a todas las instituciones, después, digamos, participa el que quiere.
0: Ustedes están invitados, ustedes hagan lo que quieran, le
1: dijo. No, pero además siempre, digamos, una de las mermas de carroza es justamente el tema del concurso.
0: 3 semanas de anticipado.
1: El tema del concurso es que muchos, digamos, ya que no les gusta perder, pero pierde y por ahí dice, bueno, el año que viene no participamos más, y así se van quedando. Debería ser algo tradicional que se mantenga, pero que se apropie la ciudad, digamos, ¿sí? Si también el colegio tiene la iniciativa, es uno de los principales organizadores. Pero bueno, esto va.
0: Pero escuchá, ¿quién ganó?
1: No, ni idea.
0: No, una máscara ganó, una.
1: ¿Y cuál era el motivo de las carrozas este año? Carnavales. Ay, sí, la máscara tiene que ver con Venecia y todas esas cosas. Y el elefante con la India. Digo yo, no sé. Pero bueno. La cuestión que pasó la carroza, éxito total en el público, que acompañó y que forma parte también de esta propuesta, ¿sí? Pero bueno, ahí está. ¿Qué más tenemos a esta hora de la mañana? Bueno, un poco más de todo, tenemos mucha información para desarrollar. Ya en un ratito venimos con el streaming de la Mega, ya estamos preparados, Junior, por ahí, ya te puse la cámara y todo. Así que vamos probando en un ratito, ¿sí?
0: Lucio, las carrozas no valoran el esfuerzo que hacen los chicos que realmente hacen su carroza, Valoran a los hijos de ellos. Tan mal estamos, che.
1: A ver, si participan todos los chicos de las escuelas, viste qué lindo que vayan los chicos de la primaria, nivel inicial. Si es desfile provincial de carroza, deberían hacer una carroza.
0: Provincial.
1: No competitivo, que lo hagan. O para formar parte y sumar, ¿no? Las primarias, digo. Una carroza por escuela primaria y nivel inicial viene bien. Desde saliente a 4, 5, 6. Meté todo ahí, hagan una carroza. Escuela primaria, primero a séptimo, hagan una carroza. Por institución. Pero para que participen y ya que apoya al municipio y todo eso, le den un incentivo. Al año que viene que le den 2 millones por escuela y lo hacen.
0: Te hago una pregunta. ¿Estaremos haciendo mal trabajo nosotros?
1: No sé. ¿Por?
0: Porque nos están descartando todos.
1: Nah, y bueno, ¿qué quiere que?
0: Pero
1: vos también te preocupás por
0: boludeces. No es que me preocupo por boludeces. Me preocupo porque es mi trabajo. Nosotros
1: pero
0: somos.
1: En cada institución, si quiere venir, no quiere venir.
0: Claro, ¿me entendés? Nosotros difundimos lo que hay en Román. Quieren, y siempre estamos dispuestos. Y
1: capaz quieren invitación.
0: A sumar. Sí. A sumar, porque siempre sumamos. Sí. Y no es que le cobramos tampoco a las instituciones, y nosotros siempre lo estamos ayudando.
1: No, nosotros no le cobramos.
0: Pero ¿qué pasa? ¿Por qué últimamente las instituciones están descartando esta radio? ¿Qué?
1: ¿Y qué es eso?
0: ¿Cuál es el punto? ¿O qué hay de atrás? ¿O qué es lo que nosotros estamos haciendo mal?
1: Son muy puteros.
0: No, pero eso.
1: Vos tenés la culpa. Lo corriste al senador, ahora lo corrí al colegio.
0: No, por favor, yo jamás.
1: Mi abuelita te sacó la mierda.
0: La verdad que por eso te digo, si estoy haciendo un mal trabajo, me dedico a otra cosa, amigo, me reinvento, bueno, me voy a la mierda.
1: Eso ya es parte de la organización. Quise hablar, pero vos querías pelear y a mí tanto. En otros lugares mejor organizados llaman a una conferencia de prensa, llaman a todos los medios.
0: Ahí va.
1: Bueno, acá no están acostumbrados.
0: Claro, si vos me decís, por falta de tiempo, bueno, fueron a todas las demás.
1: Sí. Qué lindo arruinarse con vos. Y el día estuvo mal. Bueno, está bien, siempre va a haber crítica para la gente que
0: no, hace. No, vale, no. Tranquilo.

0: ¿Anduvo el de turismo o no anduvo el de turismo? Justo que anduvo el de turismo.
1: Ah, él era el otro jurado. Me estaría faltando. ¿Cuántos jurados hubo? ¿Tres? ¿Cuatro? Recién nombré a Milton.
0: Por ejemplo, hoy es el día del artista plástico también. Llamá a los artistas plásticos de Román, que tienen conocimiento en todo lo que es diseño, figuras,
1: y vaya si lo tienen, que está nuestro profesor Otrés.
0: Tenemos varios. Y algunos participan, digamos, haciendo carrozas, pero
1: ayudando.
0: Pero ayudan porque lo buscan. Pero en cambio, si vos los llamarías para jurado, nos podrían participar en ayudando a las carrozas, por ejemplo.
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1: La próxima no hagan las carrozas, que le den el premio al colegio y listo nomás.
2: 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Qué lindo arruinarse con vos.
0: El folclore de la calle el día después, ¿no?
1: Estuvo todo muy lindo. Felicitaciones a los chicos y feliz comienzo de primavera para todos. Los escucho desde Buenos Aires, Luján.
0: Gracias.
1: ¿Cuándo hacen el streaming en vivo? Así los veo, dice. También estaría bueno que inviten a la Escuela del Campo, Javi. Ya en un ratito vamos a comenzar con eso.
0: Son invitadas, pero calculo que son invitadas.
1: Pero a ver, Javi, pará. Vamos a los datos. Para comenzar, te avisan 3 semanas antes. En esas 3 semanas vos tenés que...
0: No sé quién lo dice.
1: Me lo está contando la gente. No, nosotros todo lo que sabemos lo sabemos por la gente, porque no tuvimos ni invitación. Así que todo lo que te digo es de los datos que nos está tirando los oyentes. Vamos por partes. 3 semanas antes te avisan. O sea que ahí vos tenés que ver el gasto, el galpón, qué vamos a hacer.
0: Ah, joder.
1: Y ya perdés clases también. O sea que la escuela tiene que... Sí. Tiene que ayornarse a eso, a esas 3 semanas de clase directamente, no darlas porque los chicos se la pasan haciendo.
0: Por ejemplo, si decís, bueno, invitar a las chicas a la escuela del gusano, de la loma, y lo tenés que ir a buscar, ¿cómo van a venir?
1: ¿Me entendés? Tienen el gasto, el recorrido.
0: Y claro, pero como lo organiza el colegio, digamos, si lo organiza el municipio, bueno, así, así pone la traffic, va a buscarlo temprano, cada uno que venga. No, eres. Bueno, qué sé yo. Siempre queda, ¿viste? Siempre tenemos las críticas del día después. Pero bueno, ¿qué le vamos a hacer? Así es, así es. Bueno, vamos andando a la mañana. Comunicate con nosotros 3482-646504. Ya venimos con el streaming en un ratito,
1: Gaby, a mí me gustó los chicos del jardín y el costerito. Y la escuela fiscal, están todos muy lindos, ¿no? Los nenes vamos a hacer punto aparte ahí, porque ellos, la azucarita, lo del... Acá el Joaquín Paz también. Los nenes punto aparte. Después los más grandes, bueno, nos agarremos acá en el chat, bro. Los nenes la pasaron súper bien. Yo me puse contento porque el niño estaba contentísimo. Para ellos es un mundo increíble. Muchos colores, la música, la gente aplaudiendo. Para ellos es otra cosa. Pero después está la otra cara, Javi. Los padres que gastaron. Y vaya que gastaron.
0: Y sí, parece el esfuerzo hoy en el día, como estamos con la economía. Los padres se esfuerzan por darle lo mejor, ¿cierto?
1: Lucy, Javi, pregunta importante. ¿Saben quién ganó el carpincho que sorteaba Dolzani? ¿En serio me están diciendo? Estuvo hermoso. Una elección que unificó toda la escuela. Si prestas atención, desde los niñitos de jardín hasta las carrozas, unía los colores. El año pasado un poco eran de Minion, otro poco era de las emociones. Es como que estaba desproporcionado. Y esta vez el motivo carnaval hizo unir a todos. ¿Cómo andaba tu colega Javi San Javier? Lo firmaban, pero al senador nomás. Tenía ganas de decirle, Pancho, allá están las carrozas.
0: La puta. Voy a traer el trasfondo después de lo que pasó el viernes con lo que dijimos nosotros acá.
1: Ay, ay, ay.
0: De la parte política.
1: No, vamos a vivir a Román, dijo.
0: Y más o menos.
1: Ponela.
0: Le están diciendo eso, le
1: pará.
0: Están diciendo.
1: Yo no, yo sé que vos tenés data posta, data buena. Pero escuchate esta data.
0: Pegó fuerte la.
1: Del sábado. Sábado a la tarde. Sí. He escuchado esta frase. Hay que llevar la casa del senador a Román.
0: La casa del senador.
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1: Ahora, ¿por qué? No, bueno, sé. Te lo dejo a tu criterio.
0: Ese es otro chamullo del senador.
1: Te lo dejo a tu criterio.
0: El senador Dolzani, cuando en campaña dijo, vamos a sacar la casa... Escuchá, ¿eh? no son textuales, pero esto es lo que dijo el senador. El senador Rosani dijo, si yo llego a ser senador, cerramos la casa del Senado en San Javier y ponemos una oficina móvil que recorra todo el departamento de San Javier. Que para eso sirve la Trafi, digamos. La Trafi del senador está pensada para eso. Pero bueno, después abrió una casa del Senado en San Javier. Dijo, nosotros no vamos a cuidar la plata del Estado. Dijo, ajá, ahí está.
1: Bueno.
0: Puso una casa del Senado en San Javier, como 50 ñoquis ahí a disposición.
1: Y el móvil, que no lo ocupa.
0: Y el móvil no lo ocupa. Viene de en cuando a traer algunas cositas. Pero el senador Rosani dijo, nosotros vamos a cerrar la casa del Senado San Javier, vamos a poner una oficina móvil.
1: No lo cerró. De hecho, aparte de no cerrarla, la amplió.
0: Sí, pero bueno, con eso hizo proselitismo 3 años, la carita de él por todo el departamento.
1: Ay, Dios, pero bueno. Hola, Javi y Lucio. Sí. Después de la carroza quiero destacar algo que pocas veces se dice. Sí. La cantidad impresionante de chicos y adolescentes que participaron. Ojalá nuestros concejales, el intendente, el senador estén mirando no solamente el espectáculo, sino también pensando qué futuro les estamos ofreciendo a estos chicos. Como padre que participó, pagué mi entrada mientras vi pasar gente sin pagar. Y también se comenta que muchas entradas se usan solamente como filtro. Sería bueno transparentar cómo se controla eso. También quiero felicitar a la policía, que estuvo muy bien distribuida y presente en todo el recorrido, Javi. Y a todos los padres que ponen tiempo, esfuerzo y plata para que esto se haga. Ahora, si queremos que las carrozas sigan existiendo, hay mucho para mejorar en organización y logística. Y también deberían quedar en claro cómo se distribuyen los premios a los colegios y de dónde sale lo recaudado. En estos tiempos, cuando a la familia todo le cuesta mucho, cuidar y mejorar esta fiesta es también cuidar el esfuerzo de los padres y de los chicos para que esto no se pierda.
0: Bueno, pero bueno, insistir y dejar claro que el colegio organiza este evento. Pero como ya tiene carácter provincial, yo creo que debe haber una participación un poco más llegada de parte del municipio. La parte cultural, ¿no? Incentivar a los chicos. No participaron muchos jóvenes. Si vos decís 6 carrozas, ¿son cuántos? Son 6 carrozas. ¿Cuántos chicos tenemos en la escuela secundaria? O sea, ¿participaron los 2 primeros? ¿Los 2 segundos? ¿Los 2 terceros? ¿Así?
1: No tenemos data nosotros, amigo.
0: No, pero siempre se participa así. Hacen los 2 primeros, hacen una carroza. Los 2 segundos, hacen otra. Como mínimo 10 carrozas hubiésemos tenido que tener. Si vos decís, son una carroza por curso. Los 2 primeros, los 2 segundos.
1: ¿Y cuántas carrozas en total?
0: Y 6 hubo. Bueno, está. Pero bueno, si no hay un interés tampoco del Estado local de poder participar, involucrarse y simplemente acompañar con la logística, porque de eso lo único que hizo el municipio es acompañar con la logística. Pero después el resto de la organización, por eso no es nada fácil organizar un evento de esta característica, porque tenés chicos, tenés niños, hay mucha responsabilidad de las escuelas, de llevarlo, de que no se golpeen. Imagínate los chicos que van arrancando, abren siempre la apertura con las bicicletitas. Las ceño con el corazón en la boca, que no se golpeen.
1: No hablar, unos autitos chocadores.
0: No, porque viste, andan rápido. Por ejemplo, está bien, yo lo hice con mis niños, es una tradición que el nivel inicial vayan en su bicicletita, pero no llevan casco y están en la zona asfáltica. O sea, hay mucho riesgo para la seño que no se le golpeen los chicos, que por ahí alguno choca, se cae. O sea, hay muchas cositas son detalles que por ahí hay que ver. Pero bueno, los chicos van, las seños hacen todo lo posible para que los chicos no se golpeen y la pasen lindo, que se vayan a divertir, a pasarla bien. Pero bueno, son todas cosas que son detalles, ¿viste? Pero bueno, reitero, lo organiza el colegio, no lo organiza la
1: municipalidad. Mira, te voy a contar otro, porque acá también está la otra parte, porque los emprendedores de estos, de los trajes, de la...
0: Sí.
1: Bueno, ellos de confecciones, sí. Así se dice. Ellos tuvieron muy poco tiempo también para confeccionar los disfraces. De hecho, le dijeron a cantidad de gente,
0: que no.
1: Y digo, de cantidad de gente por la cantidad de alumnos que hay, que no se podía porque no conseguían los materiales. Porque le avisaron 3 semanas antes. ¿Me entendés? 3 semanas antes.
0: ¿Las primarias participaron todas?
1: Si fuera con más tiempo, se podrían conseguir las cosas, creo yo, para muchas mamás también emprendedoras que también necesitan lo que necesitaban para los trajes. Entonces, no solamente lo jode a la escuela, lo jode también a todo el... Sí.
0: Pero bueno, reitero, lo hace una institución escolar, digamos. No sé si tienen tanta logística como para armar durante el año, están en otra, viste, por ahí. Lo importante es que se siga haciendo, que siga.
1: Dice, ustedes, Javi, sí, están más sancionados que Rusia, veo. No lo invitan a ningún evento, pero igual la gente lo bancamos. Eso.
0: No, no es que no nos invitan. Nos invitan, por ahí no podemos ir, no llegamos, hay mucha información. Uno trata de cubrir en todo lo que puede. Pero bueno, están siempre las puertas abiertas para cualquiera.
1: Pero sí. Pero bueno, la realidad es esa, gente. Otra cosa que tengan
0: ahora,
1: en cuenta.
0: Se van a enojar con nosotros del colegio porque ustedes están hablando
1: pues, todo. Claro, ¿me entendés? Por eso pasamos a ser los malos también muchas veces, amigo.
0: Mientras haya competencia en las carrozas, siempre va alguien que se va a enojar y el año que viene ya no te va a participar. Por eso tuvimos 6 carrozas, ¿no? Pero el esfuerzo de los docentes que organizan, porque no es organizar y hacer, ¿eh? Te lleva tiempo la organización. Fíjate acá, decían, por ahí, qué lástima que no le dan a otra escuela para que hagan beneficio también, pongan un buffet y todas esas cosas. La verdad que no sé, ¿viste? Se festeja la realización de las carrozas con el correr de los años, pero la municipalidad podría apoyar desde la participación activa, apoyando a las instituciones. Poca cultura desde el Estado municipal. Y si no tenemos área de cultura.
1: No tenemos área de cultura, gente.
0: No tenemos nada, ni no tenemos área nosotros. O por lo menos, no hay gente destacada, digamos, que vos digas, mirá, está al frente de este, a cargo de esto.

tal? Saludando nuevamente en la mañana de este lunes. En este comienzo de semana, vamos a ver si ya mi compañero está ahí poniéndonos ya en el stream. ¿Estamos en vivo o no estamos en vivo, amigo? Vamos.

0: puso ahí, así que bueno, estamos. Estamos en el aire, ¿eh? Vamos andando en la mañana de este día lunes, aquí a través de la Mega FM. Hola, hola, hola, ¿qué tal? Ahora sí, saludamos a toda la gente que estamos en vivo y en directo a través del streaming de la Mega FM, el multimedio de la costa santafesina que llega a cada rinconcito, ¿eh? Tanto por la Ruta 1, cubriendo toda la bota prácticamente, porque nos miran desde todos los lugares de la provincia, ¿eh? Rosario, Rafaela, la gente que nos en San Lorenzo, ¿eh? Ni hablar acá del norte. Mucha gente nos sigue acá desde Avellaneda, Reconquista, Beira, acá la gente de Calchaquí, Margarita, venía a hablar del departamento de San Javier, todo el corredor de la costa.
1: Hay veces que estamos hablando de cosas lindas, alegres, o comentándole, y lo subí a TikTok con una musiquita motivadora.
0: Bueno, saludamos. Hola, hola, ¿qué tal? A toda la gente nuevamente del streaming. ¡Feliz primavera! ¡Feliz primavera! Te pasé, Junior, ahí unas imágenes de las florcitas. Viste qué lindo color tiene la primavera, muchos colores, muchos aromas espectaculares. Que mirá que son. Esto es de la gente de Camelia Boutique, que tiene la flor amarilla. Hoy es el día de la flor amarilla. No sé por qué. El día del estudiante. Día del fotógrafo hoy. Día del fotógrafo. Así que un gran saludo a todos los fotógrafos que nos miran y nos siguen también. Hoy también es día, ¿qué decía? Día del fotógrafo y qué otra cosita más. Bueno, no me acuerdo. Pero
1: tengo que empezar a nombrar con todos los que hemos trabajado.
0: ¿Del fotógrafo?
1: De los fotógrafos.
0: Y son muchos. Sí. Yo acá los más viejo, por así decirlo, fotógrafo, ¿no?
1: Yo laburé con todos, amigos.
0: Lo tenemos a varios fotógrafos acá. Nómbrenlo si quieren, el fotógrafo de su infancia. Hernán, querido, buenos días, ¿cómo estás? Le estoy agarrando la mano todavía. No le puedo agarrar la mano a TikTok todavía. Cami, Pau, bueno, Pame, gracias a toda la gente que se va sumando, poniendo me gusta allí. Coméntenos de dónde nos miran. ¿Cómo están recibiendo esta primavera? Nosotros habitualmente en primavera era ir de picnic.
1: No pienso nombrar los fotógrafos, me voy a olvidar.
0: Son muchos.
1: Pero laburé con todos.
0: Sí, los picnic tradicionales de la primavera lo hacíamos nosotros.
1: Lo están haciendo los chicos.
0: Sí, ¿Lo están haciendo en la escuela o van a algún lugar?
1: Lo hicieron ya el viernes, lo hacen hoy, algunos en las instituciones, otros lo hicieron en el camping.
0: Nosotros
1: lo
0: hacíamos acá en la plazoleta, porque todavía no teníamos camping en mis tiempos. Era era plazoleta o el tiro. Allá en el tiro íbamos a pasar el día, pero bueno, lindo, che. Día de la Sanidad, un gran saludo a todos los trabajadores de la Sanidad. Hoy también es día de las cosmetólogas, así que un gran saludo a quienes cuidan esta piel, que mandan las cremas. Estamos medio el skincare.
1: Skincare.
0: Así que bueno, viste que ahora los varones también usamos los skincare, todo eso, ¿o no? Para los granitos, en fin, día de las cosmetólogas. No nos pintamos todavía, no nos maquillamos. Día del artista plástico, le decía hoy también, así que un gran saludo a los artistas plásticos de Román, de la región, que nos escuchan y también nos ven. Un gran saludo, gracias por estar. Bueno, eso es lo que nos decían. Ahora nos vamos a meter un poquito con imágenes de la foto de las carrozas, de lo que fue el fin de semana, el desfile de carrozas en Román, que ahora se armó la polémica acá en la radio. Nadie más va a querer venir a la radio. Dejate, joder. Bueno. Pero no es culpa nuestra, vamos a aclarar que no es culpa nuestra. Acá le damos vía libre a los mensajes, la gente puede expresarse libremente como lo hace habitualmente. Así que bueno, buena asistencia de público.
1: También.
0: La gente la pasó bien, la disfrutó, los chicos se divirtieron, que es lo principal. Y nosotros fuimos y acompañamos, qué sé yo, vamos a mirar también y vemos. Y obviamente la reacción de la gente tiene que ver un poquito con lo sucedido el fin de semana en las carrozas. Que han participado 6 carrozas en total. 6 carrozas. Más la participación de las escuelas primarias, de todos los niveles, y la participación de Bambita, che. ¿Verdad? ¿Bambita vino a promocionar los carnavales o qué onda, Román? Bueno, nada.
1: ¿No te la esperabas a esa?
0: Nada más, vale.
1: La de Bambita.
0: Sí, pero bueno. No, pero bueno, ¿qué le vamos a hacer? Pero ahí vamos, che, ahí vamos. La primavera, que arranca con Tuti, acá en Román, lindo día. No bajé las fotos de las piedras que han caído en algunos lugares de Santa Fe y Córdoba. Tremendo piedral, Rosa, ¿qué tal? ¿Cómo andan? La gente que quiera subirse al TikTok de la radio y mandarnos fotos, que nos están mirando en algún lugar de Santa Fe o de Córdoba, nos pasan las fotos. La más chiquita era, ¿viste las pelotas de fútbol número 3 que venían antes? Que eran así, chiquititas, un poquito más grande que la pelotita de tenis. Impresionante, ¿eh? Ah, ¿te acordás? Número 3 o 5 era, número... la número 3. No, bueno, impresionante. Rompió parabrisas de auto, había un evento, destruyó todos los autos estacionados, nada, la verdad que impresionante. ¿Qué tal, chicos? ¿Cómo anda? Bueno, Rosa, Mariana dice buen día Mariana querida, ¿cómo estamos por ahí? Bueno, Brian, acá mira, lindo día de sol en la ciudad de Román. Así que bueno, esto es un poco lo que esperábamos, ¿no? Saludos a mi familia, Luciano, a la gente del bar Lo de Lucho, desde San Javier, dice el Bichi. Mirá, el Bichi 22. Saludando de San Javier, el Bichi, Lucho. Acá está, mirá, a la familia de Luciano, dice. Bueno, muy buen amigo, tranquilo, va a crecer solo. Sí, calculo que sí, viste, yo no... no sé, como ya le voy a encontrar la mano. Lo estoy mirando por todos lados, pero no logro entenderlo. Bueno, amigo, fin de semana que se nos pasó.
1: Fin de semana. Se fue otro más, ya estamos... bueno, hoy recibimos la primavera, ya no solamente se fue otro fin de semana, sino que también se fue ya otro de los meses, estamos en el noveno, para ser exacto, se fue otra de las estaciones, estoy hablando del invierno.
0: Mi compañero.
1: Y se sigue yendo el año.
0: Se va el año. Ya estamos prácticamente despidiendo septiembre. Y vos decís, recibimos la primavera, pero pará, recibimos la primavera, pará, ya se nos va septiembre. Bueno, qué sé yo, viste, ahí vamos andando con el tema de los últimos meses del año que nos van quedando. Bueno, vamos a compartir con la gente porque estamos en vivo y en directo también a través del streaming de La Mega. Nos bajás a través de la aplicación, La Mega Román, nos buscás así, La Mega Román TV. Nos bajás, nos ves en YouTube, nos ves en el Facebook también, nos ves en todas partes. Parece que no estamos, pero estamos, ¿sí? Parece que no estamos, pero estamos en todas partes, ¿sí? Bueno, ya que veo que estamos en el, viste, el mes de la primavera, lamentablemente no podemos dejar de hablar de los problemas que tenemos, amigo. No podemos dejar de hablar de los problemas que tenemos. Dice, hola amigo, buen día, saludo desde Wolverine, provincia de Santa Fe. Mirá, dije bien, Wolverine. ¿Este nombre? Wolverine. Wolverine, así es, ¿no? Disculpe mi... Mirá, de la provincia de Santa Fe. ¿Sabes dónde queda Wolverine?
1: No.
0: Y buscá, boludo. Buscá.
1: Creí que vos sabías.
0: La asistente, el secretario.
1: Si me tirá el dato así.
0: ¿Para qué tenemos tantos ñoquis acá en la radio?
1: Sí,
0: no,
1: pero bueno. Pero
0: Qué castigo. Bueno, saludo a la gente que nos escucha y nos sigue, nos ve.
1: ¿Cómo dijiste? Lado.
0: Wheelwright.
1: ¿Y cómo escribí?
0: Es Wheelwright. Wheelwright. Oh, bien dicho, dice. Mirá, vamos nomás.
1: No, te digo.
0: Bueno. Yo soy académico.
1: Es bilingüe, bilingüe.
0: Estudié en la...
1: Ahora vos, Javi, no te olvides que nuestras cámaras son aquellas. Vos te recompás con el celular y le estás hablando al celular.
0: Acá, perdón, acá tenemos la tele. Estudié en Harvard, provincia de Chubut. bien al sur, frente a Colón, provincia de Buenos Aires. Ah, mirá. Ahí está.
1: ¿Pero qué? ¿Una comunidad menonita?
0: No, Wheelwright. La primera vez que nos sentimos... Va, yo creo que la leí alguna vez, pero hay gente que nos mira y nos sigue desde ahí, amigo. De Wheelwright, provincia de Santa Fe. Jorge, querido, ¿cómo va? Bueno, escuchá, ¿por dónde arrancamos? Ahora, la política viene también, en un ratito, porque se mezcla todo, ¿viste? Porque tengo docentes que nos están mirando ahí, ¿eh? Buen día, Javier, ¿cómo están todos? Dice, por ahí un saludito para todos los romanenses desde Rosario, dice, mirá, Sonia nos está mirando desde Rosario. Román que juega mañana, ¿no?
1: Sí.
0: La fecha que pasó ahora, Matienzo jugó el fin de semana, ganó Matienzo. Ganó Matienzo, así que bueno, así que bien, acá Matienzo bien, vamos a ver qué pasa con Román. Pero bueno, recordamos que al Petit clasifican los 8... mejores clasificados de la tabla general, tengo entendido, ¿sí? De la tabla general. Ya estamos en un... Ah, vamos nomás. ¿Un K qué significa? Un K. No, yo te digo un queso para las redes sociales, un queso. Che, bueno.
1: Un K.
0: Te decía, las declaraciones de...
1: ¿Un K tenés?
0: Acá dice, vamos por un K, no sé.
1: No, ya pasaste los mil... ¿Las mil vistas?
0: ¿Y sí? ¿Mil vistas?
1: Y claro, un K...
0: Ah, eso es.
1: Sí.
0: Ah, estamos. Bueno, ¿qué sé
1: yo? Ya pasaste, sí, amigo. Empezamos recién.
0: Estamos populares.
1: Míralo.
0: Mil me gusta, dice.
1: Míralo.
0: Vamos, la mega TikTok. Ahí vamos, nomás. Bueno, escuchá.
1: Lo perdemos en el streaming, tío, se va a TikTok.
0: No, me pongo a trabajar ahí.
1: Mirá acá la industria nacional, como está con los chinos.
0: Bueno, escuchá. No, lindo día acá en Román, ¿eh? Top, dice. Vamos, nomás, Sí, te iba a decir, las declaraciones del gobernador otra vez. Poneme, mirá el loguito que hicimos de... Te pasé el loguito del capibara, Junior, del capibara de la mascota de los Juegos Suramericanos. Mirá. Que mirá, miralo, está recopado.
1: Hasta él escucha
0: no
1: la
0: lo,
1: mega.
0: Que no lo vea Puyaro porque hasta lo va a sancionar,
1: Hasta él. Sí, pará. No
0: que,
1: sé.
0: Que no podría, lo vea Puyaro.
1: Llegó el cantante de la fibra.
2: Vamos, vamos. ¿Cómo anda mi madre?
0: Vamos, ven.
1: Escuchá. Vení, bueno. Firmamos acá. Estoy con el cantante de la fibra, estoy.
0: No, acá entra, acá entra la gente, los oyentes. El Daniel. Escuchá. Bueno, te iba a mostrar el capibara. El capibara ahí, no sé si estamos saliendo. Ahí está, mira.
1: ¿Tiene ganas de escuchar algo?
0: El capibara. ¿Ves? Ahí está el capibara con el logo, la mira y todo. Bueno, ahí estamos. Ahí estamos, che.
1: Recordala ya.
0: Ahí sí te perdés con el saludo.
1: Que lo parió, que lo parió.
0: Los oyentes que llegan acá, ¿no? Terrible. Los,
1: Buen lunes para la gente que se va. El cumpleaños. Ahí va, el del güiro de la fibra. Está bien el grupo completo.
0: ¿Cómo es el nombre? Sergio Antonio Monzón está cumpliendo años hoy. ¿Ayer? Bueno, ¿y con tema? ¿Algún chamamé? No. El burro le gusta, mirá. La gente, los oyentes vienen, entran.
1: Guarda con.
0: Y dicen, quiero el saludo. Acá se mezcla todo. Este es un vivo a la pepa, este streaming.
1: El toro y el burro, ¿qué?
0: Alicia, ¿cómo le dedica? Para
1: Bien, Monzón. Bien ahí, bien ahí.
0: ¿Cuántos años, Monzón? 55, verá. Como el apellido del boxeador, che, compartan ahí el vivo y así zumbamos más a la comunidad. José, querido, ¿cómo andás? Walter Jairo, bueno, ahí está, súmense. No, te iba a decir, ahora ya está anotado, Ahí le pasamos, ahora le pasamos al chamamecito. Ahora esperamos que lleguen un ratito y lo pasamos, ¿sí? Así que gracias, felicidades.
1: Que anden bien, que tengan un lindo día.
0: No, acá sí, entran y saludamos y vamos para adelante. Bueno, gente, te decía, ustedes compartan porque acá hablamos temas interesantes también, más allá de las cuestiones que nos tocan, pero bueno, veía una declaración del gobernador que dijo que. Yo voy a pedir, en estos momentos, ¿tenés el celular a mano? Escuchá, 10 docentes que manden mensajes si están de acuerdo con la gestión de Puyaro.
1: Dale, ven.
0: 10 nomás necesito, 10 docentes.
1: ¿Ah, sí? ¿Tan brusco?
0: Para ver si es verdad lo que dice Puyaro. 10 docentes.
1: Primero nomás. Decime lo que dijo.
0: No.
1: Valga la redundancia.
0: No, porque si no voy a estar avivando. Él dijo algo, 8 de cada 10 docentes están de acuerdo con mi gestión, dijo.
1: ¡Hala, miércoles! Bueno.
0: Así que bueno. Si sos docente, decinos si está de acuerdo con la gestión de Puyaro. 10 mensajes nomás necesito en la mañana. Así hacemos una comparación, a ver si es cierto o no. Viste, capaz nosotros estamos re equivocados. Capaz el año que viene. Están todos los docentes apoyándolo. Moreira, Tania, compartan, Bornán, ¿qué decís? ¿Está de acuerdo con la gestión de Puyaro? Ahí está. 10 docentes nomás necesito que me manden mensajes. Para ver si el gobernador tiene razón, si dice la verdad o no. Y obviamente.
1: Se pronuncia Wildray.
0: Wildray.
1: Puede decirle rey tranquilamente. Wildray.
0: Bueno, totalmente en desacuerdo. Ya tenemos uno en contra.
1: Tenemos uno,
0: de
1: 10.
0: Un docente en contra de 10. Ahí fíjate en los mensajes.
1: Pará, porque estoy yendo para allá.
0: Bueno, a ver qué dicen los.
1: Los docentes.
0: 10 docentes nomás necesitamos que nos digan si están de acuerdo o no con la gestión de Puyaro. 10, 10 docentes. Bueno, mientras ustedes mandan mensajes.
1: Mi señora docente no está de acuerdo con la gestión de Puyaro. Hice otro
0: dos,
1: para acá.
0: Dos.
1: Porque estoy esperando un sticker que no me estaría.
0: Dos de 10. Si sos docente, decinos si estás de acuerdo con la gestión de Puyaro. Así comparamos con la declaración que él hizo.
1: No, me mandó la sticker así.
0: 3 de 10. 3 de 10. Necesitamos. Nos faltan 7 votos.
1: Y el sticker es un cosito diciendo no. Hay votos. Un audio ahí, el último.
0: 7 votos. Dice: en la familia somos 4 docentes. Para nada de acuerdo.
1: El hueso.
0: Así que ahí ya tengo. Me faltan 3 nomás. 7 de 10, no.
1: Pero dijo que. 7 de 10, sí.
0: Dijo que de cada 10 docentes, 8 están de acuerdo con. Acá ya tenemos 7 que dicen que no. Vamos a ver si mandan otros más. 10 mensajes de docente nomás necesito. Para ver si es verdad lo que dice el gobernador. Así que bueno, mándenos ahí. Nos quedan 3 votos más de docente y si están de acuerdo. Carol, saludos. Sandra, saludos. Gracias
1: por participar. Ahí cayó el audio.
0: Mira, yo soy nieto de Tito Moreira, me dice acá Moreira, pero no sé el nombre, acá no me muestra el nombre. Moreira no me dice acá. El nieto de Tito. Mira, Tito, tu nieto está mirando acá. Bueno, ¿qué más tengo? Ahí ya tengo 7 de cada 10 docentes, acá me dicen no.
3: ¿Quién va a estar de acuerdo? A los jubilados nos descuentan incentivo docente.
0: Bueno.
3: A los jubilados, está re loco.
0: 7 paritarias por decreto tienen. Secretario, comentario no reportado por la comunidad. ¿Qué es eso? ¿Lo que nos putean son? Los haters.
1: ¿Qué dice? Pará, ¿qué dice?
0: No,
1: ¿qué dice?
0: No sé qué dice, boludo.
1: Para, los haters, escuchalo. No, vos estás muy redes sociales, vos.
0: En redes sociales tenemos haters, señora. No, nos están tirando con esto. Daniel Benítez también, ¿eh?
1: Sí, Daniel Benítez, vos la tenés adentro. Ah, Daniel, no la tenés adentro.
0: Acá tenemos 8 de 10 que ya dicen que no. Vamos, nos quedan 2 votos. Saludos desde Villa Ana. Saludos a la familia Ceballos, dice Sandra, ¿verdad? Familia Ceballos, gracias, ¿eh? Bueno, a ver, ustedes opinen, loco. Nos quedan 2 votos de docentes que digan si están de acuerdo o no con la gestión de Puyaro. Puyaro dijo que... ¿Por qué contradecimos siempre al jefe, eh? ¿Por qué lo contradecimos al jefe? Dice él que de cada 10 docentes, 8 están de acuerdo con su gestión, así que... Saludos, dice Dani, querido. Saludos para vos también. ¿Están de acuerdo? Nos quedan 2 votos nomás.
1: 2 votos, los últimos dos.
0: Y a ver si comparamos con lo que dijo el...
1: Pues totalmente en desacuerdo, te dice otro por aquí también.
0: 9. 9.
1: Bueno, pero pará, este último que va a llegar va
0: a ser el sí, el único sí, el sí o sí.
1: Va a ser el sí, no puede ser.
0: El único sí.
1: No puede ser, no un puede 100%. Ser 10 de 10. Un 100% no puede ser.
0: Bueno, vamos
1: nunca
0: a ver.
1: Nunca nos darían los números.
0: Sí. Vamos a ver, ¿eh? Vamos a ver si es verdad. Dice Puyaro que los docentes están de acuerdo con su gestión, ¿eh? Vamos a ver si es verdad, ¿eh? Vamos a ver si es verdad. Bueno, ahí estamos. La gente que nos sigue, déjenos su mensajito, su saludo, 3482-646504. Y bueno, no dejan el mensaje por ahí. No hago y tenemos varios temas, ¿eh? Bueno, ahí estamos. Si sos docente, dejanos tu comentario, a ver si estás de acuerdo o no. Queda un voto nomás. Un voto nomás nos queda para ver si es así como dice el gobernador Puyaro. Bueno, está, sí. 8 de cada 10 docentes me felicitan en la calle. Somos de los que mejores pagan, dijo. Es violento lo que me han hecho.
1: Epa.
0: Los gremios a mí. Es muy violento lo que me han hecho, dijo Puyaro. Bueno. Él dijo que están de acuerdo, amigo. Mirá, sorry, querida. La paraguayita nos está mirando, ¿verdad? Saludos, ¿eh? Saludos a la gente que nos sigue de otros países también, ¿eh? Bueno, sí. Bueno, déjenos los mensajes donde nos miran y nosotros los saludamos acá por el streaming de La Mega. 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Nos podés escuchar y ver todos los días streaming. Hacemos lunes, miércoles y viernes en este horario de la mañana. Bueno. ¿Algún otro mensaje?
1: No.
0: Bueno, 9 de 10. Saludos a Carlos Esquivel desde el Ortondo, de parte de sus nietos, dice, mirá. Desde el Ortondo nos están mirando, papá. Así que un gran saludo a Carlos Esquivel. Le mandan un saludito por acá y deja su mensaje.
1: Podemos participar los que todavía no somos profesores, pero estamos ahí con reemplazo.
0: ¿Y están de acuerdo o no están de acuerdo? ¿Son los mejores pagos, como dice Puyaro, o no son? ¿Eh? Porque Puyaro dice que les paga bien a los docentes, ¿eh?
1: Acá... Dejo de lado un ratito mi docencia, que se vaya a cagar.
0: No. Bueno,
1: para,
0: 10 de 10 docentes,
1: profe, Puyaro. Para que se vaya.
0: Pará, le vamos a hablar, Puyaro. Escuchame, Maxi, querido. Maxi, Puyaro.
1: Acá le va a poner, a esa le vas a poner una musiquita motivadora, ¿puedo sí. qué?
0: Habla para todo el país. Vamos a hablar para... Este mensaje va para el gobernador Maximiliano Puyaro porque hicimos una comparación de los...
1: Mirá, y te ponen en primera plana, pero le está hablando al celu, bueno, Matu.
0: Dale, escuchá. Vamos a hablar a los dos. A TikTok y ahí. Escuchá. Mensaje para el gobernador
1: Maximiliano. No van a cerrar la radio.
0: De parte de los... De 10 docentes, porque vos dijiste que 8 de cada 10 docentes me felicitan en la calle. Somos los mejores.
1: A la miércoles.
0: Somos de los que... Mejores pagan, le dicen. Bueno, Maxi, lamento decepcionarte. Hicimos una encuesta acá y dicen todo lo contrario de tus declaraciones. Acá nos escuchan en Román, en San Javier, en Alejandra, acá en todo el norte de Santa Fe y en otras provincias.
1: En también. San Javier está tu favorito.
0: Así que, Puyaro. Bueno, Maxi, querido, lamentamos contradecirte con tus declaraciones, pero acá salió la encuesta que de cada 10 docentes, porque son todos docentes, de cada 10 docentes de acá, no. Dicen que no están de acuerdo con tu gestión.
1: Apa.
0: Punto. ¿Sí? Así que bueno, eso nomás. para, disculpe, gobernador, disculpe si le faltamos, tratamos de un poco hacer comparaciones en sus dichos, pero bueno, como verá, no todo es color de rosa en la provincia de Santa Fe. Así que bueno, nada, ahí está el mensaje para el gobernador. Bueno, ¿qué más tenemos, amigo? Dejando, porque ya hicimos encuestas, ya hicimos la primavera, la sangre altera, los pajaritos y las flores. ¿Se regalan flores amarillas? ¿Regaló flores amarillas o no hoy?
1: No tengo a quién.
0: Dice que la flor amarilla es para pedir perdón.
1: Por eso, no tengo a quién.
0: Así que bueno, sí, yo no le voy a pedir perdón a nadie tampoco.
1: No hice nada yo. Dice por acá, hola, buenos días, Javi Lucio, aquí en Campo Ramseyer, los estamos escuchando y no tenemos electricidad.
0: Ah, en Campo Ramseyer no tiene.
1: ¿Por qué será, Javi? Porque no avisaron nada,
0: Sí.
1: Bueno, sí. Preguntan por qué será.
0: Sí.
1: Hola, Javi, un saludo para mis hermanas Carmen y Mirta y todos mis sobrinos y sobrinas. Soy Genaro de Casilda. Abrazo a la distancia.
0: Bueno, ¿qué más tengo por acá? Dice este mensaje.
1: Soy madre de docente y te puedo asegurar que no están de acuerdo, te dice otro. Bueno, más de 10.
0: Bueno, Darío, saludos. La rosa te completé las 8. No sé qué son las rosas. O sea que no sé.
1: ¿Las rosas? ¿Te enviaron rosa? Sí, creo 8. Que es plata.
0: Opa, bueno, ya me va gustando.
1: Creo, no sé, no estaría.
0: Gobierno, el de Puyaro es persecución, nunca más Puyaro, dice.
1: Bueno, epa. Hola, ¿cómo están? Un saludo para Mauricio Oscar Oviedo, alias El Guiso, que está cumpliendo años de parte de toda su familia, que la pase muy lindo y que se pague el asado, ¿no? ¿Sabes qué, amigo? Aprovechá tu sobrenombre y hacele un guiso. Hacele un guiso. Ahí te dicen guiso, asado quieren, pero no.
0: Bueno, dice, dale saludos a mi amigo, le dicen de sobrenombre Papacho, dice, el apellido Bordón. Mirá,
1: de Román, sí, Papacho. Sí, amigo Papacho.
0: Hola, ¿cómo están? Desde Chajarí, Entre Ríos, dice Maricel. Entre Ríos, no sé si cayó piedra por allá, pero la tormenta se fue todo para allá ayer. Acá no llegó, se fue todo para allá el piedral que hubo, así que Quita, saludos.
1: Mirá, nuestro amigo Chiche por acá nos manda una rosa amarilla, una mirá. Foto, sé que él estuvo...
0: ¿Regalando?
1: Estuvo regalando.
0: Ali, mirá, saludos. No, miran, che, gente de otros países también,
1: Y bien si ahí. Estás en TikTok, che, amigo, es internacional.
0: Lo voy a leer al aire. Dice, hola Javier, muy buen día. Antes que nada, feliz primavera. Muchas gracias a ustedes por estar como radio, como medio de comunicación. Esto es un mensaje para vos, dice, por el tema que comentan del desfile de carrozas y fiestas que se realizó el sábado. Muy feliz que se conserve esa tradición, que se puede mejorar seguro. A mi entender, es dialogando, consensuando en los ámbitos adecuados para que esto crezca y se sigan transmitiendo valores. Importantísimo que se participe, que las familias estén presentes y que el pueblo entero celebra. Humildemente y con la mejor intención, te sugiero, Javier, ir a las fuentes, a los organizadores, familias, preguntarles sus conclusiones, evaluaciones de cómo les resultó y así también poder comentarles lo que ustedes escuchan en su lugar de trabajo. Quien te dice, todos se enriquecen y se hacen que una retroalimentación positiva. Que los jóvenes se empujen parejo por un objetivo, demostrar sus capacidades, su esfuerzo, así sea en carrozas tan bonitas como vimos, es realmente alentador. Más lo que vimos de todos los cursos de las primarias y otras instituciones en su despliegue. Feliz mañana para ustedes. Sí, bueno, muchas gracias. Bueno, mirá, lamentablemente...
1: El tema es que las fuentes no llegaron acá.
0: No, lamentablemente se está dando lo que nosotros venimos ya hablando hace un par de años atrás. Cada vez que hay carrozas lo decimos. Y lamentablemente la competencia destruye a veces. Muchas veces estas son las cosas que nosotros siempre lo debatimos, lo hemos hablado un montón. Acá uno que tiene relación con los docentes del colegio y demás, en varias oportunidades le dijimos que esto iba a ser un problema. Hoy se ve, y obviamente por eso tuvimos 6 carrozas solamente, de 18 carrozas que teníamos, 17, fue mermando justamente por la competencia que hay. Que no debería ser competitiva, debería ser un día de fiesta, de festejo, que todo el mundo vaya y que haya un incentivo para quienes hagan carroza a todo por igual. De esta manera se incentiva desde ese punto y la gente que escribe acá es familia o gente que sabe, que estuvo involucrado con los chicos, pero bueno, en fin, nosotros...
1: ¿Sirve de algo? Sirve, que te pregunta a vos lo mismo que me pregunten a mí, pero ¿servirá de algo el voto en Instagram?
0: Y sí,
1: porque tengo entendido que el Águila tuvo bastantes votos.
0: No, sí, por eso no sé, desconozco.
1: De la parte. Gente que estuvo ahí presente.
0: Es un
1: presente.
0: Voto nomás de la gente. La gente suma un voto nomás. Después tiene otros puntos que van sumando puntos del reglamento, digamos. Son varios puntos del reglamento que que van sumando.
1: El águila y el elefante me dijeron que fueron más votados por la gente.
0: Sí, pero bueno, todas las instancias que esta oyente pide que se hagan ya se hicieron. pero bueno, de alguna manera, cuando no se escucha, pasa esto. Yo te voy a insistir, lo organiza una institución escolar. Y obviamente el municipio acompaña, a lo mejor con la logística, con cerramiento de calle y todo eso, pero bueno, yo creo que hay que darle otra impronta. Ya que es fiesta provincial, desfile, hay que darle otra cosa. Distinto, yo creo que sería muy distinto si tendríamos una comisión cultural, por ejemplo, y deportiva, que acompañe más de cerca a la institución que organiza y se pueden hacer cosas mucho más de contención, te voy a decir, para que nadie se enoje, nadie salga lastimado de esto, ¿viste? Porque es verdad, muchos chicos, uno lo ha escuchado durante todos estos años que se vienen haciendo y que cada vez menos participación de carrozas, es decir, los chicos se enojan porque, bueno, tienen todas estas cuestiones que ustedes escuchan ahora en la radio, es lo mismo, digamos, es repetitivo ya lo nuestro todos los años hablar de esto cada vez que termina una carroza. Y la verdad que...
1: Y el jurado, ¿se sabían las reglas?
0: Por eso.
1: ¿Se leyeron las reglas?
0: Yo que hay muchos detalles que se escapan, pero es una fiesta que ya se tornó bastante grande para un grupo de personas que por ahí lo trata de organizar, ahí están los ponchazos, los docentes, los profes están a mil, tienen que enseñar, tienen que tratar de evaluar, tienen que hacer un montón de cosas, y bueno, por ahí se pierde, ¿no? Así que bueno, nada.
1: Dice, pueden ser competitivos, pero que los jueces sean gente que sepa, Javi, así no se quejan de este lío, y estudiar todo también, estudiar todo y que no valoren nada, dice otro por ahí.
0: Bueno, saludos a toda la gente que nos está siguiendo de las distintas redes sociales.
1: ¿Qué onda, Javi? El jurado, todos los radicales.
0: No, buen trabajo, dice. Bueno, muchas gracias. Acá dice, sí, piedras cayeron, pero no fue mucho por acá, dice María Layán Entre Ríos. Mirá vos, bueno. Dice, feliz día de la primavera, yo nací ahí en Román. Saludos a Adelina Montenegro, le mandan saludos, mirá. Acá hay gente que se va cruzando, ¿Son de Corrientes? No, María, somos acá de Román, Santa Fe, provincia de Santa Fe, República Argentina, departamento San Javier. Estamos sobre la costa, acá, ruta 1, San Javier, Román, Reconquista, estamos por acá. Bueno, ¿qué más tenemos, chamigo? Mostrame fotos de las carrozas, ya que es verdad, nosotros tenemos que incentivar a que se siga haciendo, que se trate de seguir mejorando todas estas cosas. Quiero... Por ahí que no se lo tome mal, digamos, pero...
1: Tómenlo por ese lado.
0: Sí, que para ver cómo podemos mejorar. Los chicos se pasan siempre, todo, ¿eh? Pero bueno, ahí está.
1: Con el poco tiempo que tuvieron. Mirá las
0: el elefante
1: preciosidades que hicieron.
0: Sí, sí. No, los colores que le pusieron.
1: El terrible. Elefante por muy realista, te digo.
0: Lindo resaltar, felicitar a todos.
1: ¿Hicieron los chicos?
0: Sí. Sí, porque viste, por ahí te dicen, no, premio, gané el primer premio, pero todos tienen el mismo esfuerzo por ahí.
1: Que hablando del día del fotógrafo, mira, Martín Centurión,
0: no, un crack. Le agradezco a Martín que me pasó la foto, sí. Me permitió compartir la foto.
1: Mira el guacamayo.
0: Martín Centurión, que saca una foto espectacular. Martín siempre le pido alguna foto que me zafe, Así que bueno, espectacular.
1: Bueno, esta es la ganadora.
0: Es el de la máscara.
1: La
0: de
1: máscara.
0: Venecia, tipo de Venecia, ¿no?
1: La tiene máscara ganadora.
0: Mira, bueno, estamos mirando ahí, así que bueno, y este es el pájaro.
1: Este es el águila.
0: El águila roja. Mm. Bueno, ahí está. Un poco las fotos de las imágenes de las carrozas. Y bueno, felicitar nuevamente a todos los niveles iniciados. Bueno,
1: ahí está, mira, queda como último la ganadora. Esta es la carroza ganadora.
0: Sí.
1: La máscara. Y los chicos, digo, se festejaron todo,
0: Sí.
1: Sí, sí, estuvieron ahí, se encontraron los padres, se reunieron también a festejar un rato, hicieron como una pequeña peña. Y los chicos festejando ahí en la parte de atrás con la carroza. Así que la pasaron espectacular. Mucho más porque han ganado, obvio.
0: Ni hablar. Así que bueno, felicitaciones, Nahuel, Mari. Bueno, che, ¿qué más tengo para contarle en la mañana, amigo? La información que dimos el viernes no fue anticipo, no fue...
1: La semana.
0: La noticia política para cerrar la semana pasada que dimos acá en Román...
1: Pero vos cerrás la semana, abrís la semana, cortás la semana, todo con política.
0: Política a nivel departamental con lo que dijimos el viernes.
1: Ah, no.
0: Hablé con algunos y...
1: ¿Es cierto lo que dijo Javi?
0: Sí. No, en San Javier ya andan... Mirá, nosotros ni nombramos el posible candidato a senador del justicialismo y ya andan nombrando en San Javier, bueno, en todos lados. No dijimos nada nosotros.
1: Se están dando cuenta que donde más tienen que mostrarse hoy es en Román.
0: No, dijo, le dijeron al senador, urgente bajar Román.
1: ¿Por qué digo esto? Voy a decir, no, donde tienen que mostrarse es San Javier, que donde más votos hay.
0: Pero en San Javier...
1: ¿Pero qué pasa? Ahora se sienten amenazados.
0: Sí.
1: Escuchá el término que te estoy utilizando.
0: Escuchá.
1: Sí. En estos momentos se sienten amenazados en San Javier, diciendo que él no es de San Javier,
0: sí,
1: porque alguien de la localidad de Román, que pisa supuestamente bastante fuerte, podría ser candidato a senador el año que viene.
0: El, por el justicialismo, ¿eh?
1: Ah, ni idea por qué, pero parece que el tipo pisa tanto, así en términos barriales, sí, te lo digo.
0: Bueno, pocas veces, obviamente pocas veces.
1: ¿Qué está dando de qué hablar
0: está
1: ya? Hablar.
0: Ya está el fin de semana.
1: ¿Cómo nos vamos a mover? Fin. ¿No nos movimos estos años? ¿Qué hacemos? Sí. ¿Nos queda uno?
0: El fin de semana fue tema... y de en la mesa política de cualquiera de los que están en función, por lo que se dijo en esta radio, ¿sí? Nosotros hablamos el viernes, lo vamos a poner en contexto a la gente que nos sigue, que el viernes dijimos nosotros que ya en San Javier se está hablando de muchos candidatos a intendentes, concejales, inclusive hasta senadores también, y ya están saliendo algunos a decir, voy a ser candidato a intendente, entre ellos. Salió Mario Miño ya a decirlo, Maribel también en su momento, no sé si seguirá con esa intención. Daniel Minniti también. No sé qué hará el amigo Luis Gorosito, que también viene pisando fuerte allá. Así que bueno. Y se hablaba de una posible candidatura a intendente, candidato a intendente a San Javier allí por parte del ex senador Baucero. Y obviamente ahí están los nombres nuevos, no sé, el candidato del...
1: Bueno, ese hizo un revolún ahí.
0: Y bueno, cuando dijimos eso, obviamente voy a decir, candidato a intendente, ¿no? Del departamento, y sí, va a ser candidato a intendente posiblemente ahí,
1: pero,
0: en San Javier.
1: Pero que él vaya de intendente deja un camino, yo claro, te digo, ya...
0: Ya...
1: Armado, sí, no sé si esa es la palabra, porque la verdad con quien va a ocupar ese camino es alguien que
0: sí, yo,
1: tiene
0: banca. Yo sé que estuvieron reunidos.
1: Tiene banca.
0: Yo sé que estuvo reunido con el de Román.
1: Tiene banca y bastante.
0: Estuvieron hablando.
1: Ala.
0: Dialogando. Pero bueno,
1: ya. Él es una persona que se puede dialogar. Porque tranquilamente, totalmente. Si yo le mando un mensaje, pero obvio, nene, escuchá, no, tengo libre tanto y podemos cómo dialogar
0: están
1: tranquilamente.
0: Están en el momento, saliendo en el momento más crítico de la gestión del senador actual. Más crítico porque su imagen bajó notablemente. Notablemente. Sigue teniendo seguidores, o los más fieles, o los más fanático, se podría decir, pero en San Javier, obviamente la imagen cayó notablemente, su imagen. Una, por el conflicto de los municipales con el Ejecutivo, al cual, bueno, el senador quiere echar gente, obviamente el Ejecutivo está tratando de frenar eso, pero bueno, se puso en contra prácticamente, no te digo, pero un 60% de la ciudad está en contra de lo que piensa el senador, que es mucho, y obviamente está en la cuerda floja. En Alejandra, también... Si bien ahí tiene su,
1: no me pueden
0: su
1: poner eso.
0: Llegada con el presidente comunal, pero también hay bastante descontento con él, porque no es tampoco un hombre presente en la localidad, en su localidad precisamente. Y en Román, bueno, en Román acá veremos qué hace el intendente, porque acá obviamente hay una bajada política directamente de poder acompañarlo un poco más acá a nivel local. Sé que sus asesores le están diciendo, vení más a Román porque acá la estás perdiendo como la guerra, amigo. Y va a empezar a aparecer más el senador. Pero bueno, es una semana complicada porque lo que viene viviendo el senador, porque obviamente el conflicto que hay en San Javier agudizó el problema con sus comentarios, con sus declaraciones públicas inclusive. Pero bueno, la imagen positiva hoy que tenía en el departamento de San Javier está siendo cada vez negativa, más negativa, ¿sí?, que positiva. Pero bueno, la gente después elige, será o no será, pero bueno, hoy hay un descontento masificado en el departamento de San Javier contra la gestión del senador Oscar Dolzani, que bueno, en fin, no anduvo, anduvo el sábado por acá, estuvo ahí con el intendente, estuvieron entregando los presentes. Pero bueno, es inevitable un poco hablar de este tema, teniendo en cuenta que las repercusiones políticas ya empezaron a mil, ¿sí? Fin de semana, y te digo... Si es así, se van a dar cuenta porque el senador va a empezar a estar más presente en la localidad. Sé que le están pidiendo que venga a hacer más presencia. Pequeños gestos que por allí le podrían ayudar el año que viene. No sé cuánto le va a sumar Sergio a la gestión, a su gestión. Sabemos que el intendente ganó por el 70% de los votos, pero de ahí a que acompañe la gestión del senador, déjamelo dudar.
1: Yo digo que lo va, mirá, ya te dejo, me arrinconaron con esa, pero yo digo que lo va a apoyar porque siempre se apoya.
0: Sí lo apoya, obviamente,
1: lo último.
0: Pero no, mirá, el equipo, mirá, con decirte que el año que viene acá en Román se eligen concejales nomás, no se elige intendente, o sea, ya la elección para nosotros a nivel Senado, vos decís, bueno, la gente podrá acompañar, y sí, pero el intendente no tiene la presencia si sería candidato. Mm. O sea, va a poner sus concejales. No sé si tiene candidato el oficialismo local a concejal. No tiene gente. Si vos decís, ¿quién va a poner? ¿Va a volver alguno que ya estuvo? Y probablemente. Probablemente. ¿Buscarán la reelección los que están? Y probablemente, si no tienen. No tienen muchos allegados, digamos, que le salgan a dar la cara, ¿no? Para ser candidato a concejales dentro del oficialismo local. Por eso la tiene bastante difícil el senador, teniendo en cuenta que la va a tener que remar mucho, prácticamente una ausencia de su presencia en Román.
1: Hola, Javi. Sergio siempre arregló. El senador con el JP libera la zona, dice.
0: No. Lo que pasa es que nosotros vamos desparejo con las generales provinciales. Acá ya votamos intendente. Sergio ya está 4 años más. Pero bueno, no tiene a lo mejor la misma repercusión si va un candidato a intendente como que si va un candidato a concejales nomás. Marcará, nosotros más o menos ya conocemos cómo se manejan los partidos locales, qué fuerza le dan a la hora de qué elección es importante o no. Pero bueno, veremos si se quiere mantener o no. Vamos nomás, los votos no son trasladables. Eso es lo que yo decía, los votos no son trasladables. Ustedes recuerden que acá el año pasado tuvimos un candidato de La Libertad Avanza que sacó 900 votos sin poner un peso, es lo que dicen. Pero fue así. O sea, y trasladarle eso después, ahora que La Libertad Avanza arregle con el senador, le diga, bueno, mirá, trataremos de convencer a nuestra gente que te vote, ya es otro camino también.
1: Epa.
0: Pero bueno,
1: Nadie es dueño de los votos de la gente.
0: Pero te quiero decir, vos buscás aliado para sumar.
1: No, sí.
0: Acá en Román, ¿a quién va a buscar?
1: Claro.
0: ¿A quién va a buscar? Acá, por eso te digo, mirá, acá hay muchas cuestiones para hacer lectura, todo lo que quiere, falta mucho, ya largaron ya. Ya tanto el gobernador Puyaro ya está en campaña.
1: Mirá el mensaje que te enviaron, pone así.
0: Ya está haciendo proselitismo.
1: Pone allá en Bajasi a ver si te aparece el mensaje. Pero no lo leo.
4: Hola, Javi, buen día. Yo prefiero que sea vos candidato y no lo mismo siempre. Baucero, ese viejo Baucero, ¿para qué lo queremos? Ladrón. No. Y todos los otros que están por postular.
1: Pero
4: no quieren trabajar. Quieren agarrar la política para no laburar.
0: No, pero.
1: Pará.
4: Porque él pasa. Un buen sueldo por mes y no hacen una mierda. Así que prefiero otro que los mismos.
0: No.
1: Vos sabés que así con él, si Baucero va como intendente en San Javier.
0: Claro. Nosotros hablamos de un posible camino liberado para el justicialismo, para que ponga un candidato a senador fuerte que acompañe en todos los sectores. Y bueno, y ahí está el tema. Que aparentemente el nombre que está sonando podría ser acompañado por todos los sectores del justicialismo. Y es un hombre. Le saca ventaja porque tiene mucho conocimiento, ya estuvo muchos años en la política y es un hombre muy querido también, tanto como por radicales como por peronistas, acá en Román, en Alejandra también y en San Javier cuando empezaron a escuchar el nombre. Bueno, es más, ahí hay un amigo ahí de San Javier que ya hizo un vivo y ya lo nombró también, dijo, parece que el candidato va a ser el, y ya lo nombró. Pero bueno, nosotros no nombramos a nadie. ¿Qué haría? Mirá.
1: Me arrincona. Me arrincona.
0: Sí. Pero bueno, acá lo único que se puede hacer es ver cómo se maneja la política de ahora en adelante con todos estos temas, porque hay una decepción de la gente también con los políticos. Por ahí dice, basta de hablar política, dejen de hablar política. Pero bueno, en definitiva, estamos con muchas cuestiones que no sé. Dice, ¿cómo va a dialogar? Si no me equivoco, fue ministro de Educación. Digo, no sé, para. No, ve, ya, algunos ya tiran, viste, de sugerencia. Nosotros decimos nomás que sabemos que se reunieron a hablar. Sabíamos que venían haciendo encuestas también, tanto a nivel, digamos, de un lado y del otro, están haciendo encuestas. Por eso en San Javier están muy, el oficialismo, sobre todo el equipo del senador está muy preocupado,
1: Prepárense.
0: Porque estaría mucha gente, amigo.
1: Prepárense para verlo más seguido ahora al senador de acá en adelante. No,
0: pero además acá en Román.
1: Y a su gente, escucha, que mueve también.
0: En Román, en Alejandra, en San Javier, el equipo, supuestamente del senador, perdió muchos punteros políticos. Puntero, que te iba, te llegaban a la casa y te decían, mirá, vos lo votás.
1: Que te mueve, te muevo, te todo.
0: Claro, esos punteros que vos decís, no, se quedó sin esa gente, muchas veces. ¿Quién le va a hacer la movida? Va a contratar.
1: No sé.
0: Va a contratar que.
1: Ellos sabrán.
0: Los
1: brasileños, estos que te manejan las redes. Pásale.
0: A Ceremedio.
1: No sé.
0: Ceremedio, ¿a quién lo va a contratar? Pero bueno, la cuestión que estamos haciendo en la política, La cuestión que el viernes desatamos un tremendo tema, mesa política, y todos ya lo están nombrando. Dicen, no, pero mirá que si él va, te va a tener que apurar porque va a tener que empezar a bajar cosas. Y bueno, nada, el tema político es divertido para nosotros porque la verdad que nos dan...
1: Nos dan de comer, tienen más contenido que...
0: Sí.
1: Gracias, sigan así.
0: Sí, pero bueno... Así que veremos qué pasa. Acá, el año que viene, solamente se renuevan bancas de concejales. O sea, el intendente fue elegido hasta por 4 años.
1: Justo preguntaron acá, ¿qué votamos en Román?
0: En Román, el año que viene vamos a votar 3 concejales nuevos, más el senador, más diputados y más el gobernador o gobernadora. Que ahí está el punto también. Epa. ¿Viste que ahora Milei se va? ¿Dónde se va? ¿Con cuántos gobernadores? No los lleva a Puyaro. ¿Cómo no los lleva a Puyaro, Milei?
1: Pero las invitaciones están, ellos tienen que decir, puedo ir.
0: No, si Puyaro está con
1: los cataríes.
0: Los Juegos Suramericanos.
1: Ah, claro. Yo no soy radical, mucho menos peronista, pero a Puyaro y a Dulzani no lo voto ni a palo nuevamente.
0: No, por eso la imagen del senador se viene cayendo a pedazos. En el departamento de San Javier, En el departamento de San Javier. Ellos van a decir, no, en San Javier no. Bueno, ustedes vayan, yo voy a San Javier. Y hablo con los sectores, tanto del oficialismo como con el sector del justicialismo y demás. Están muy decepcionados. Ni hablar de los trabajadores municipales. Ni hablar de los docentes, ni hablar de la parte, te digo, hay una decepción muy, te digo, que si esto se llega a profundizar, y bueno, el año que viene, no sé si, viste que ni comprando votos ganan algunos, así que imagínate. Bueno, ¿qué vamos a hacer? ¿Qué más tenemos? ¿Dejamos el tema político? Gracias a toda la gente. Susana, gracias por estar allí.
1: Los punteros principales pasean con los autos tomando mate o con los vidrios polarizados cerrados, Javi. ¿Qué no vamos a estar así?
0: Bueno.
1: Hola, Lucy Javier, desde Lobo. Los estamos viendo. Feliz día de la primavera, nos dice
0: Silvia
1: por acá.
0: Silvia Lore, súmense, pongan me gusta, compartan, súmanse a este vivo, a este streaming de la Mega que hacemos lunes, miércoles y viernes por la Mega. Vamos, mirá, además se viene la Mega Viajera,
1: La Mega Viajera.
0: Sí, estamos ahí ya ultimando el equipo, todo para salir. Vamos a entrevistar a gente del ámbito político, social, cultural del departamento. Vamos a andar recorriéndolo, haciendo notas, entrevistas. Así que
1: bueno, la Mega Viajera.
0: Sí. Así que bueno. ¿Qué más tenemos a esta hora, amigo? ¿Tenés más noticias? ¿Trajiste alguna noticia para compartir?
1: Traje noticia, lo que no le pasé fue las imágenes y esas cosas. Pero este fin de semana hubo una pelea entre hinchadas que obligó a suspender un partido en la Liga Berense.
0: La Liga Berense otra vez.
1: Otra vez, noticia, la Liga, ¿viste? Berense, El encuentro entre Huracán de la Criolla y Giuliani Fútbol Club de Gobernador Crespo, sí, terminó suspendido luego de un enfrentamiento entre integrantes de las hinchadas. Sí. Según uno de los presentes en la cancha, un grupo de la parcialidad local abrió un portón y fue a agredir a hinchas de Giuliani.
0: Sí, pegó toda la vuelta.
1: Exactamente. La situación quedó registrada en los videos que circulan en las redes sociales. El conflicto continuó en inmediaciones del tejido cuando los jugadores se acercaron al sector. De acuerdo con el testimonio, el árbitro ya había abandonado el campo de juego y los futbolistas intentaron contener la situación ante la demora de la policía. El partido fue suspendido cuando estaban 3-3 con aproximadamente 15 minutos todavía por jugar y las hinchadas local, ¿sabes lo que hicieron, Javi?
0: ¿Qué hicieron?
1: Esta es nuestra cancha, así que vamos a abrir el portón. Abrieron el portón y fueron a buscar a la otra hinchada y se agarraron.
0: Se armó.
1: Dejando así un video que, la verdad, entre los vecinos está causando bastante repudio.
0: Mira.
1: Porque dale, ¿quién
0: otro
1: apoya
0: la... más la Liga Verense, loco? Qué bárbaro, ¿eh? Qué bárbaro. Juanfer, querido, ¿cómo andás? Bueno, dice, viaja a París, a OCTE, la Agencia Internacional de Energía, y a la Cámara de Comercio Internacional, mirá. ¿Otro viaje más? Este vive viajando, ¿no?
1: Y si baja la Cámara de Comercio, ahí están todos los... Ahí está la papa.
0: Ahí está la papa.
1: Ahí está la papa, ahí está la inversión.
0: Bueno, señoras y señores, la mañana de la radio. Estamos en vivo y en directo a través del streaming. Estamos para todo el país y el mundo.
1: ¿Te cuento otra? Sí. El Senado en Santa Fe aprobó la prohibición de trapitos en toda la provincia. Mirá. Ya creo que un poco la coherencia también está llegando a nuestra provincia. Pero la cuestión es esta: el Senado aquí de Santa Fe aprobó la prohibición de trapitos en toda la provincia. Nosotros tenemos una ciudad vecina que es Reconquista, lo digo para la gente de TikTok por ahí, que allí hay trapitos, Javi.
0: Hay trapitos, sí. Hay.
1: Entonces en yo ahora esquina, cuando voy para Reco y me encuentro con un trapito, ¿qué hago?
0: Y bueno, todavía no está en vigencia, creo, la ley. Pero bueno, ya la aprobaron.
1: Para que está sea, aprobada.
0: Para que sea... Obviamente una que está en vigencia puede hacer denuncia. No, no pueden estar más. No pueden estar más.
1: Bueno, te traje una de Neuquén también que pasó este fin de semana.
0: Mirá.
1: Pasó este fin de semana. Este es un poquito más trágico, digamos. Pero bueno, es noticia. Porque en Neuquén, una mujer entró a una escuela con una tijera. Atacó por la espalda a una alumna y le terminó perforando un pulmón.
0: ¿Una docente?
1: Exactamente.
0: Pero también había una alumna que le atacó una docente, también por la mala nota.
1: La agresora tiene 21 años y sorprendió a la víctima mientras estaba sentada con sus amigas en el patio de la institución Zapala.
0: Mira, Nico, mira.
1: Una adolescente de 15 años fue atacada por la espalda con una tijera mientras estaba sentada con un grupo de amigos en el patio de la escuela Zapala en Neuquén. Una de las heridas le provocó un neumotórax traumático y tuvo que ser trasladada de urgencia al hospital.
0: Mirá vos.
1: El ataque, bueno, fue el fin de semana. Esta chica de 21 años entró con la tijera y le terminó perforando un pulmón a esta chica de 15 años.
0: Qué bárbaro. Bueno, saludos a Poli y Bruno Orue, que manda un saludo de parte de Pauli, dice acá. Saludos, Nico. Gracias ahí a toda la gente que se va enganchando a las redes sociales. Natalia dice, hola, Javier. Tema política, no ataquen a uno, porque son todos iguales. Les importa más la plata que la gente. Solo les importa llenar sus bolsillos y nada más, dice ahí Natalia. Deja su comentario también acá en la mañana. Lo leemos. Desde Santa Fe Capital, temporal horrible hoy día, dice. Viento muy fuerte, pero con días soleados. Saludos a mi mamá Gladys del barrio Luján y a mis amigas. Estuve viendo fotos y videos de las carrozas. Muy lindo todo, dice por acá. Bien. Bien.
1: Nos vamos para Villa Ocampo porque tenían programado una recorrida, del ex gobernador de Chaco.
0: Sí, Capitanich estaba por venir al Chaco y hubo un grupo de personas que la declaró. Estaba juntando firmas para declarar la persona no grata. Bueno, la cuestión que nos levantó su...
1: Bueno, fue suspendida oficialmente por problemas de agenda.
0: Sí.
1: La actividad había generado una fuerte reacción de vecinos, encabezada por Mónica Corgnali, madre del camionero Fernando Frankovich, que fue asesinado en Chaco.
0: Sí.
1: La anunciada visita de Jorge Capitanich a Villa Ocampo finalmente no se concretará, al menos por el momento. Desde la organización señalaron oficialmente que la suspensión respondió a problemas de agenda, pero la llegada del ex gobernador chaqueño había provocado en los últimos días un fuerte rechazo de parte de todos los vecinos de la localidad. Dijo, acá no es grato.
0: No. Pero bueno, ¿qué le vamos a hacer, viste? La otra vez al gobernador Puyaro también lo declararon persona no grata, donde se hizo la cárcel nueva.
1: Epa.
0: Ahí en el infierno, que se hizo en...
1: No me estaría acordando de dónde se la hizo.
0: Sí. Pero bueno, en fin.
1: Y ahora, este tema que se hizo eco mucho más en nuestro rubro.
0: Sí.
1: Porque hubo un grave ataque en Vera. El DT Bordón, está en terapia intensiva. Te estoy hablando del comunicador verense Roberto El DT Bordón.
0: Se repudia todo hecho de violencia.
1: Pero por supuesto que sí, escuchen.
0: Tiene un programa La Siesta, él habla, critica mucho, digamos, habla de política también.
1: Ok.
0: No sé si irá por ahí el tema, el caso, pero ya lo han detenido.
1: Pero...
0: lo dejaron...
1: Bueno, la cuestión es que Roberto Bordón, el DT, como le dicen allí en Vera, fue encontrado gravemente herido este domingo por la mañana en su vivienda ubicada en la zona del paraje Martín García. Según fuentes policiales, alrededor de las 10:20, su hermana lo encontró inconsciente y solicitó asistencia.
0: Sí.
1: Bordón presentaba una importante lesión en la parte posterior de la cabeza con abundante sangrado. Mira. Fue trasladado inicialmente al hospital de Vera y posteriormente derivado al hospital central de Reconquista, donde ingresó a terapia intensiva para la realización de estudios y atención especializada. A todo esto, Javi, dos personas aprehendidas. Mira. La policía confirmó que hay dos personas mayores de edad aprehendidas en el marco de la investigación. Una de ellas sería la pareja de Bordón.
0: Mira.
1: Aunque todavía se intenta establecer qué participación habría tenido cada una, en la vivienda trabajaron efectivos del Comando Radioeléctrico, la Policía de Investigación y el Grupo Criminalístico. Atención a lo que viene. Los investigadores analizan distintas hipótesis sobre lo ocurrido y buscan determinar la mecánica de las lesiones. Por el momento, el caso se investiga como un presunto hecho de lesiones a la espera de los informes médicos parciales. Según las primeras actuaciones, no se habría detectado indicio de un robo. Mira. En el lugar permanecía la billetera, el dinero y otros elementos de valor. La investigación continúa bajo la intervención del fiscal que ha asignado el caso. El DT es un reconocido comunicador de Vera y conduce un programa durante la siesta en FM 95.7, donde aborda habitualmente distintos temas de la realidad política local.
0: Sí, bueno, es todo un tema, ¿eh? Así que bueno, esperemos que pueda salir de esta, ¿no? Dice, el sábado me robaron una campera inflable de adentro del auto, así que si alguien... algún...
1: Ah, de adentro del auto.
0: ¿Tiene campera? Mire bien porque es robada, dice. No importa la campera, el tema es que no sean manos largas y agarre cosas ajenas. Bueno, se perdieron teléfonos también el fin de semana. Por ahí, si alguien encontró teléfono o campera, así nos avisa.
1: Billetera, todos. Sí. Recién encontraron una igual, así. Sí. Y la devolvieron ya. Bueno. Buen día, chicos. Saludos. Tu familia, acá lo esperamos con el asadito.
0: Dice, ¿qué pasó con los chicos que tuvieron un accidente ahí en Román? Que son de los Laureles. ¿Cuándo? ¿Este fin de semana, padre?
1: ¿Cuándo pasó eso?
0: La verdad que no tengo. Karen, saludos. Le querían meter ideas a la fuerza, dice. Mirá, Juanfer, no sé qué tema, hablamos cantidad de temas nosotros ya. Mirá, Marcelo, bueno, Juaco. Bueno, la gente que se va enganchando a las redes sociales, que nos deja su mensajito y nos pone ahí me gusta también. Le vamos a agradecer, ¿eh?
1: Bueno, saludo a Guiso Javi, que dice que es el más guapo de la familia. Que siga así.
0: Mirá. A full. Che, bueno, nos acaban de traer también, le vamos a mostrar un poco a la gente que nos sigue a través del streaming, el balance mensual municipal. Estos mensualmente se dejan todas las instituciones, el balance mensual de la Municipalidad de Román. Estaba haciendo un comparativo, no tengo justo la de julio, tengo la de junio acá. Esta es la de agosto, mes de agosto. De más o menos de cuánto es el ingreso mensual que tiene la Municipalidad de Román. Pero bueno, ahí obviamente esto es de agosto, todavía hay obras que estaban en marcha. Buenos días, Javi, saludos desde Neuquén, un abrazo grande, dice Juaco, mirá. Saludos, querido,
1: Majo Neuquinos.
0: También, Sí, están en todo, estamos en todas partes con la Mega, estamos en todas partes.
1: En la escuela de acá en Román también pasan cosas, Javi, nuestros hijos nos cuentan. Y todavía no suspenden a un tal chico que todo el año hace cosas, ya debería estar... hasta estar
0: la,
1: preso,
0: la dice. Semana pasada hablamos de este tema. Y la semana pasada a una docente le pegaron, dijeron.
1: Sí, un exactamente. Alumno, exactamente.
0: Le pegó a un docente. Acá pasan
1: sí.
0: Cosas. Pasan cosas. Que no tengan tanta difusión, pero bueno, uno trata de proteger siempre tanto al docente, pues sabemos que.
1: Las integridades.
0: Y por el miedo, ¿viste? Buen día, Javi. Saludos desde, a mis amigos del alma, Eli Gerber y Ale Fontana, de Ausonia, Córdoba. Mirá, dice Majo. Saludos, ¿eh? No escucha, Ale no escucha siempre, Eli también.
1: Hola, Javi, hablando de carroza, los chicos de quinto, no puede ser que hace 5 años vienen haciendo carroza y nunca ganaron ningún puesto. Siempre cumplimos las reglas y los demás ni se preocupan y después ganan y no sé, lástima, dice.
0: Quiero saber cuánto fue el premio.
1: Pues, ni eso sabemos, ¿no?
0: No. ¿Cuánto es el premio? Igual la gente del colegio tiene las puertas abiertas de la radio. Si
1: pero por supuesto, siempre, y ellos lo saben.
0: Está bien, por ahí es muy difícil, teniendo en cuenta, después de escuchar cómo por ahí mucha gente critica o dice cosas, ¿viste? Nadie quiere poner la cara después. Tiene miedo, es una institución que lo hace a los ponchazos también. No hay mucha gente ahí que debo decir, bueno, todos los profes, no sé si se dedican todos a trabajar ahí.
1: Me pasan datos, ¿sí? Según la gente, 800 mil el premio para la ganadora, que fue la máscara.
0: ¿800 mil pesos?
1: Trabajemos en el...

0: Todos esperábamos ese, que saque ese.
1: Mirá lo que es el sí.
0: Nos sentábamos siempre al lado de que sacaba el circuito, amigo. Nosotros. Pero bueno, qué lindo recuerdo, che. Bueno, la primavera, estamos en primavera, entramos en primavera, en el solsticio de primavera.
1: Mirá, mirá, mirá. Guanchope, el más guapo, dice este crack. Recién le llevamos el costillar al hermano Guiso, dice. Y Lara, que aparece recién un hambre.
0: Manuel dice: buen trabajo, dice Manuel. Gracias, Manuel, querido.
1: Dato que no tira la gente, nos avisan 20 días antes para las carrozas. Eso para empezar nomás. Javi dice: por acá, primer premio, 800 mil. Segundo puesto, 600 mil. Tercer puesto, 500 mil.
0: Bueno,
1: datos.
0: ¿En serio esos son los premios?
1: Sí. Hola, chicos, quisiera saludar a las carrozas de la máscara de primer año del colegio La Carroza Ganadora. Con mucho esfuerzo lo hicieron. Muchas felicitaciones para todos los chicos, para todos los papás que ayudaron. Y especialmente para Marco, dice acá. Aguante el colegio.
0: Bueno, por eso, fíjate que estaba el... por eso no son... A ver, yo considero a veces que no son lugares para ir a hablar con un dirigente o con... O por ahí, qué sé yo, aprovechar la visita del secretario de turismo que estuvo el sábado, ¿viste? Porque tranquilamente voy a decir, bueno, a ver, ayudá a colaborar y que esto se mantenga, pero, ¿viste? Por ahí, qué sé yo. Éramos amigos del más rellenito porque sabía que comida tenía, o sí, es verdad, ¿viste? Por ahí cuando te sentaba al lado del que llevaba la comida, ¿viste? Para los picnics. Pero bueno, hay un tema, Samuel anduvo el sábado.
1: Wow. Samuel es el secretario de
0: turismo.
1: De turismo. Bueno, ¿y en qué aporta? ¿Qué aportó sería para estas carrozas?
0: Por eso, no sé. Sé que los aportes. El colegio tiene que pagar todos los gastos que tiene. El municipio por ahí colabora en algo si no le alcanza, pero.
1: Claro, pero ¿qué anduvo haciendo?
0: Tienen el buffet también.
1: ¿Qué anduvo haciendo Samuel Sager?
0: Ah, no, vino nomás. Acompañar más, logístico. Para la foto. Para la foto. El senador también, vi foto ahí que subió también. Anduvo también por acá. No, te digo.
1: ¿Cómo juegan con mi guita? ¿Cómo juegan con mi guita? Aportó subiendo al escenario, hizo otro por acá.
0: ¿Qué hace Laura? ¿Qué te reí? Avisás y nos reímos todos.
1: Hola.
0: Nosotros hablamos de todo.
1: El tema de la carroza es que te dan un reglamento que se tiene que cumplir, Javi, y nunca lo cumplen. Otra que se tiene que traer jurado de otros lugares, porque no es ético que familiares de los chicos que ganan están todos juntos sentados con el jurado. Bueno.
0: La gente de colegio que no se la tome a mal, porque
1: no.
0: Ustedes saben que nosotros damos lugar siempre a eso.
1: Aparte,
0: la gente se
1: desahoga, de última, escuchen cada cosa y ustedes lo ven como pueden mejorar o manejarlo.
0: Sí, pero bueno, lo hace la institución escolar, digamos, ¿sí? Y lo hace con muchas ganas, porque no es fácil organizar un evento de
1: esta todos ustedes.
0: Pero bueno, viste, por ahí sí se le van cosas. Hola, Lucio Mix, pasamos un tema de sacados. Mirá, es mi cumple, dice... La Vero, deja el mensaje por acá,
1: Hablando de Vero, ¿viste que Vero Tour estuvo con todo el tema de viaje de Itatí?
0: Sí.
1: También, se le fue de las manos todo.
0: ¿Ah, sí?
1: Sí. Mirá. Dice, no sé si Javi me va a dejar, dice, pero ¿cómo no te vamos a dejar? Quiero agradecer a todos mis pasajeros por la confianza que año tras año siguen y confiando. Y gente que se va sumando a mis viajes y, bueno, un poco mi locura, Javi.
0: Bueno, mirá, si esto sigue así, el año que viene nos vamos todos en bicicleta, ¿eh?
1: Todos.
0: Impresionante la cantidad de gente de bicicleta todos. De Román que fue
1: a... Pero pará, le sacamos el trabajo a Vero.
0: Bueno, hay gente que obviamente va...
1: Que puede ir en bici. Más,
0: claro.
1: Siempre, gracias a todos los pasajeros, gracias a Dios y a la Virgencita, pude llenar un coche de 60 pasajeros, Javi. Y gracias también a ustedes, muchachos.
0: Siempre va a haber gente que va a viajar porque hay gente mayor que por ahí no puede caminar.
1: Exactamente, no hace la cuestión.
0: No, pero cada vez va a ir más. De acá, Román, yo me fui enterando de a poco, así, de algunos que fueron. No lo voy a nombrar porque me voy a olvidar de algunos.
1: No, fueron todos.
0: A lo mejor no sé.
1: Caminando en bici. Sí,
0: caminando y en bici fueron.
1: Y allá le llovió, Javi, bastante.
0: Llegaron un día de lluvia prácticamente tuvieron, que fue el sábado.

0: Sábado llegaron, viernes llegaron con lluvia ya. Sábado también se mantuvo la lluvia. Dice, de ustedes los comentarios del secretario de Turismo. Felicitaciones a la escuela fiscal, excelente la vestimenta y la coreo de la escuela. Los chicos sorprendieron ahí.
1: Bien, me encantó. Sí, lo de la fiscal me gustó bastante.
0: No, la vestimenta de los chicos, por eso te digo, el nivel inicial, el nivel primario. La verdad que, bueno, el esfuerzo que hacen los papás para poder vestir a los chicos todo igual, prácticamente, o poniéndoles el color.
1: La impronta de este fin de semana fue carnaval.
0: Los docentes, muchas ganas que le puedo...
1: La llama, el triciclo de la llama, me encantó, ese estuvo bueno.
0: De costerito, ¿no?
1: Ah, ese, muy buena la idea esa.
0: Así que bueno.
1: Después todos los niños, las bici, lo que iban corriendo, desfilando, todo estuvo lindo esa parte de los niños. Hagan punto aparte cuando tratamos lo de los niños, porque ellos qué saben.
0: Nah, no, ni cuenta.
1: Ellos están felices.
0: Majo dice, saludámelo de nuevo a Lale, Facu y mi Eli amada, dice. Así que a la familia Guerrero de Fontana, los re extraño decirle por fin, ¿verdad? Así que están escuchando, nos escuchan siempre la familia ahí, tengo mi amiga Lía Bordón, el payador de Román, dice, está trabajando en Zapereira. Allá está trabajando. Saludo para el amigo Elías.
1: ¿Elías está viendo? No, ¿cómo va Elías?
0: Le manda un saludo.
1: ¿Dónde está? ¿En?
0: Tengo mi amigo.
1: Andá, ¿saben qué Bordón, monte anda?
0: El payador de Román está trabajando en Zapereira, dice ahora. Yamir dice un saludo para mi abuela Alicia Oviedo, que los están escuchando. Mirá qué lindo. Saludos, Alicia. Gracias a toda la gente que nos sigue de distintos lugares, loco.
1: Dice, bueno, Javi, que no lo tomen tan... O sea, no lo tomen a mal, dice.
0: Es para mejorar
1: la escuela, claro. Lindo. Un crack Diego Dreger, Javi, colaborando con La Llama para el jardín.
0: Saludos, Dieguito.
1: De paso, es un excelente profe de pintura.
0: Totalmente. Jubilado, Dieguito. Ya nos jubilamos, Dieguito.
1: Recomendado.
0: Hoy es el día de justamente los artistas plásticos, así que para él y para todos. Ayer fue la primer caminata del veterano en Malvinas, acá en Luján, dice, muy lindo. Ah, mira. Después tirame el dato, Juanfer, porque nosotros tenemos ex combatiente acá. Ayer fue la primer caminata de veterano de Malvinas acá en Luján, dice. Muy lindo. Mirá. ¿A quién le importa? ¿A quién? Ah, vos capaz que no. Hola, buen día. Saludo para toda la gente de la ciudad de Román. Desde Las Parejas, mirá.
1: Desde Las Parejas. Oh,
0: bueno, hacé la corta. Dice, bueno.
1: Bueno, pará. Calmate.
0: Somos nuevos nosotros acá.
1: Calmate.
0: Quiero, che.
1: Mucha yarará.
0: Tito, gracias, querido. Tranqui. G-King. Oh, G-King, Bueno, Rocío también. Saludo a toda la gente que nos sigue en TikTok. Y bueno, te contamos. El camping hermoso, loco. Ayer anduvimos por el camping. Estaba nublado, ayer al mediodía en Román. Estaba nublado. Impresionante cantidad de gente que estaba haciendo asadito, con la familia, grupos de amigos. Los que quieran venir a Román fin de semana, el camping está hermoso, ¿sí? Tenés los asadores, tenés la arena para que tus hijos retosen, jueguen allí. La verdad que...
1: Todo, el espacio verde es inmenso
0: más allá del día que le
1: y muy bien cuidado.
0: Ayer pasé, me pegué una vuelta y era humito por todos los asadores allí. La verdad que muy buen marco de público se dio ayer en Román también con motivo de, bueno, el fin de semana. La gente aprovecha, ¿viste? Nosotros por ahí no dimensionamos lo que tenemos, pero la gente de afuera viene y se encuentra con este lugar, este paraíso costero que tenemos. Impresionante. Están invitados todos cuando quieran venir. Avisen, traigan el asado, yo lo hago, Javi, los concejales radicales dicen que fueron los Juegos Sudamericanos.
1: ¿Para cómo? ¿Cómo?
0: No me enteré.
1: ¿Cómo? Esa. ¿Qué acabas de decir? ¿Qué?
0: Hay foto. Pasámela. Saludo para mi suegra Lucita Aguiar. Te veo desde Coronel Pringles, Buenos Aires, mirá. Saludo a la gente de Pringles. Hola, amigo, dice... Desde la Francia, Córdoba, Beto Molina. Beto, querido, mirá, me hiciste acordar. Beto, sé que en la Francia, ayer cayeron unas piedras del tamaño de una bocha, me dijeron. No, de una bocha, ¿viste lo que juegan las bochas? Bueno, la Francia es el lugar de Córdoba que ayer cayeron piedras, amigo. ¿Cómo lo trató las piedras allá, le mando un saludo a Beto Molina que está viendo, pero nosotros vimos imágenes terribles, terribles de lo que pasó así, lo que pasó ayer, quédate, en la Francia, Córdoba. No, la pasaron mal, sí, por lo menos lo que vi, las piedras que han caído, Beto, terrible. Terrible lo... No, el piedral que cayó. Bueno, ¿qué más? Pachu, querido, hola, dice por acá. ¿Cómo estás? ¿Bien? Gracias por estar, Son terribles ustedes, nos hacen meter la pata, se enoja. Bueno, escuchá, 11:47 minutos. ¿Estamos como para cerrar o no? Mirá que bien, ¿eh? Impresionante, ¿eh? Ya va. Golpea la mano. No tenemos secretario. No tenemos un secretario. ¡Ay, foto! Era. No te lo puedo creer.
1: Hola, Lucio. Pasá un tema bien movido saludando a todo el personal de geriátrico en el Día de la Sanidad.
0: Mandamos saludos.
1: Vaya acá, todo el saludo para allá. ¡Feliz día!
0: Día de la Sanidad. Sí, verdad. Dice, mirá, nos cuenta la gente de la Francia que donde cayeron las piedras de ayer, o antes de ayer, terrible. Sí, la verdad, ocupaban la mano, Javi, dice. Hay fotos. Encima había la expo. Bueno, de ahí vi yo imágenes de la... Había una expo, ¿viste? Había... Ah, mirá, está la foto que fueron a los Juegos Suramericanos. Escuchá. Vi la
1: imagen... Sí, pero viven de joda esto.
0: Escuchá, vi la imágenes de la expo que se estaba haciendo allí en la Francia. Los autos quedaron, amigo, agujereados, te digo. Las parabrisas. Sí. Agujereados. Así que bueno, y la gente que estaba ahí en la expo, todos refugiados, porque la verdad que impresionante el tamaño de las piedras, amigo. El tamaño de las piedras eran, ¿cómo decirte? Eran, pero una bocha, cabían en la palma de la mano, grandísimas las piedras. Impresionante. Bueno, causó mucho destrozo, ¿eh? Tita, querida, Walter, bueno, a la gente que nos sigue en las redes sociales, ya nos estamos despidiendo, estamos cerrando. Hay fotos, loco. Mirá cómo están. Ah, están completos. ¿Qué fueron con los alumnos? ¿Fueron en...?
1: ¿Andás a ver?
0: Fueron con los alumnos. Bueno, no vamos a hablar nada porque no sabemos, no tenemos el data. Mirá los concejales.
1: Patricia Verdún, Estefanía Velázquez y Milton Siri se fueron a Santa Fe, gente. A los Juegos Suramericanos también. Ahora, ¿qué deporte hacen ellos? Sabrá Dios, ¿no? Pero...
0: ¿Esto cómo se saca, bro? Están en vivo ahí, amigo.
1: Amigo.
0: No sé cómo es. ¿Qué aprendes ahí para...?
1: Y nadie, bueno, te está saludando.
0: Saludos, amigo. Esto para mí es nuevo, ¿eh? Estamos haciendo... Mira, para mostrar a la
1: gente. En un programa está saliendo,
0: estamos,
1: amigo.
0: En un programa de televisión acá, amigo. El año que viene tendría que contar los puntos en las carrozas, como decorar las camionetas lindas, dice. Bueno, chicos, lo dejamos, amigo. Gracias por estar acompañándonos a todos ustedes.
1: Che, ¿los concejales fueron con su plata o se la pagamos nosotros también?
0: No, está mirando, ¿eh?
1: Porque una cosa es pagarle a los chicos de secundaria, que bueno, estamos de acuerdo, de último.
0: Pagado ellos, amigo.
1: ¿Eh? Ellos. No me digas que lo llevó el senador también a eso, porque esa es nuestra guita. Bueno. Gente, nuestros concejales están en los Juegos Suramericanos, gente.
0: No, pero esta fue la semana pasada.
1: Y bueno, pero están, se dice. ¿Estuvieron? No importa, están ahí, fueron ahí, son parte.
0: Y bueno, está bien, representante. ¿Habrá ido el intendente?
1: ¿Pero representante de qué? ¿Para qué?
0: Y habrán ido a cómo se hace. Alentar al equipo. Porque Anitos estuvo jugando subcampeona, medalla plateada el vóley.
1: Ellos fueron con los chicos, creo, la semana pasada. Si me decís que fueron la semana pasada, se habrán ido con los chicos.
0: Viernes. Y fueron... Nada, capaz fuera, nada, amigo, no sé.
1: Pero
0: no me meta en quilombo, loco, no, vamos a averiguar bien.
1: Pero ¿cuál es el punto de que vayan los concejales?
0: ¿Acompañar
1: qué?
0: Ya han ido a acompañar, qué sé yo.
1: Pero si ellos tienen cosas que hacer acá en Román, ¿acompañar qué?
0: Y los Juegos Suramericanos, si estamos en el juego. Amigo, poneme el capibara ahí con la... Mirá, hasta la mega tiene la... Vamos a tener que ir, amigo.
1: Yo no, para mí, yo el error acá soy yo, porque yo no estoy entendiendo nada ya. Ah, si me decís, fue con los alumnos, bueno, pero están los profesores. Fueron los alumnos, y sí, pero los alumnos van porque... Sí.
0: Están haciendo... Bueno, ahí estamos, che. Che, gracias, Dalan. Gracias a todo, Hernán, querido. A competir fueron los muchachos. Capaz,
1: ¿eh? Che, qué bien que le van a los radicales acá en Román, ¿eh? Pues mirá, no hacen nada, ganan. Meten más gente. Van de viaje... Están en el jurado de las carrozas, organizan ellos las carrozas.
0: Organizan.
1: Ganan ellos encima. Ganaron ellos.
0: Y bueno, la gente elige, amigo.
1: Che, qué lindo es ser radical en Román, la madre.
0: Guarda que lo va a ver. Te van a llamar.
1: ¿Qué dicen ustedes, gente? Esto. Ganan sin laburar esto.
0: Bueno.
1: Pero. Paren un poco. prueben laburando. Como dice el...
0: Pará, que después se me enoja.
1: Pero,
0: se me
1: enoja. Pero si no estamos diciendo nada malo.
0: Preguntale a él si vos lo conocés.
1: Estamos diciendo cosas que pasaron. De hecho, hay fotos y todo. O sea, el fin de semana que pegaron fue viaje gratis. No vengan acá con que la pagaron ustedes, porque fueron gratis con los alumnos. Pagado nada, con nuestros impuestos.
0: ¿Tenés que fueron con los alumnos? ¿Fueron con los alumnos?
1: Y si fueron la semana pasada, fueron con los alumnos.
0: No, capaz fueron de nada. Todo que van a ir con los alumnos. Nada, no creo. Capaz fueron todos los concejales, están todos invitados, ¿qué?
1: Yo me hago cargo de lo que digo. Fueron con los alumnos pagos con nuestros impuestos, fueron nuestros concejales gratis. Viajaron.
0: ¿Por qué decís gratis?
1: ¿Vos tenés? Porque fueron gratis. Si fueron con los alumnos, fueron gratis. Me va a decir que lo pagaron ellos, que muestren que lo demuestre. Que lo demuestre.
0: Pero en serio, ¿fueron con los alumnos?
1: Para mí fueron con los alumnos.
0: Ah, ¿no? Bueno, para vos, no sabés, no estás seguro. Capaz fueron en auto particular, boludo. Más allá que vayan... Me hubiesen avisado yo
1: también. Si fueron con los alumnos, fueron con nuestros impuestos, señora. No hay mucha vuelta que darle acá.
0: Y bueno, si está ahí la foto con el senador. ¿Quién está? ¿El senador? Samuel Ichi, el amigo de San Javier. Dice, hola, te estoy escuchando desde Alejandra. Saludos, soy Lili. Saludos, Lili. Ya vamos a andar por Alejandra haciendo nota de entrevista ya, ¿eh? Con vamos a seguir estimeando también por ahí.
1: ¿Fueron con los alumnos o no, gente?
0: Nada, habrán ido particular, ¿no? Habrán ido particular. ¿Cómo van a ir con...? Bueno, nos vamos, che.
1: Mi hijo viajó y fueron, dice.
0: ¿Mi hijo viajó?
1: Y fueron, pero estamos preguntando. ¿Le vamos a sacar la ficha?
0: Che, bueno, nos vamos porque usted tiene que ir a la zona 12.
1: No puede ser, amigo. Me voy.
0: Che, usted se tiene que ir.
1: Tengo que retirar.
0: Gracias a toda la gente, gracias a toda la que nos siguió.
1: Se salvaron, me tengo que ir.
0: Se tiene que ir, menos mal.
1: Pero si usted viajaron gratis con nuestra plata, la gente lo va a saber. No puede ser, amigo. Viven de fiesta y encima no. Me retiro con esta frase. Qué lindo es ser radical en Román. Nos vemos. Me tengo que ir.
0: Dice, si te muerde el que habla, te morí enseguida, dice.
1: Matu.
0: Sácamelo. Yo me despido, ¿sí? Yo me despido. Bueno, ahí está, ¿eh? No, viajan, igual que el presidente, ¿no? Viajan por todos lados, no la nuestra. Qué catena, tenía que cerrar con esa, ¿qué? Sí, bueno, le quiere seguir tirando, pero bueno, nos vamos, gente. Muchas gracias, ¿eh? Gran espacio. Bueno, nos vamos. Gracias por todo. Volvemos el miércoles con el streaming. A ustedes también. Gracias por estar, gracias por los mensajes, los saluditos. Poco

0: 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Gracias a todos los mensajes, los saludos de los oyentes. La verdad que linda comunidad se va armando a través de las redes sociales, ¿eh? 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

Bueno, la gente de Alejandra que nos está escuchando, Javi dice, hace ya tiempo que no funciona el del agua solar. Ah, mira. ¿No anda todo eso? El termo de Alejandra, viste que tienen todos los termos solares ahí. Bueno, Alejandra hace tiempo dice que no anda, no están dando ahí el termo solar. Cuando vayamos la próxima lo probamos, ¿eh? Cuando pase por ahí por Alejandra lo prueba a ver si anda o no anda eso. Le preguntamos después de última al presidente comunal, Lleva meses roto ya esto, dice. Mirá, bueno, voy a preguntar qué onda, qué le está faltando.

0: digo lo que hago.
1: Qué lindo. Bueno, Sergio Torres sonando a esta hora de la mañana. Te paso, mirá, vayan preparándose porque en octubre en San Javier, mi amigo Tablón me pasó ahí lo que está armando, lo que está organizando, que se viene a San Javier. Pará, pará que te lo tengo acá. Pará, ahí te lo paso. Ya lo pasé ya, pero bueno, te lo paso de vuelta porque no sé si lo pasó. Si lo pasó Mix. Pero bueno, escuchá lo que se viene, ahí te lo paso. Y escuchemos lo que se viene en octubre a San Javier. Escuchá porque después te vamos a contar alguna cosita más. Pero bueno, ¿lo tenés?
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1: Prepárate, Uriel Lozano, en un evento entretenimiento familiar, porque va a haber tipo también un para jugarse un cartoncito. Festejan el Día de la Madre y cierra Uriel Lozano, me dijeron. Así que bueno, vamos a estar ahí atentos a lo que venga a San Javier para el 18 de octubre. Me dijo el amigo ahí, bueno, ahí estamos buscando, pero ya van a poder conseguir los cartones acá en Román también, tipo las entradas para que puedan jugar. El Bailongo entonces celebra el Día de la Madre el 18 de octubre. El precio de la entrada, escuchá, 15.000 pesos y la chequera para jugar por los 5 millones de pesos en premio. Así que bueno, es una mateada de mamá, es una mateada. Que la entrada es un cartoncito para jugar por los 5 millones de pesos en premios. Es tipo un sorteo de bingo, ¿no? Pero no es, es una mateada. Bueno, el cartoncito, la chequera, se la van a regalar allí. 5 millones de pesos en premios. Y cerramos con Uriel Lozano, nada más ni nada menos. Anda agendando la fecha, ¿sí? Después me preguntan si van a querer cartoncito, eso, para jugar. También no es computarizado, es presencial. Por lo tanto, si compras, tenés que encontrar a alguien que te lo juegue o que vaya a jugar allá, a San Javier. Así que bueno, nos preparamos. Capaz vayamos por allá. Me invitó el amigo Tablón.
4: Vamos Tablón, que guarda.
1: Vamos a tener que ir.
4: Se mandó
1: que
4: sobrenombre.
1: Vamos a tener que ir. Sí. Sí. El amigo Tablón. Así que bueno, vamos a tener que ir para allá. Sí, bueno, estamos en la mañana de la radio, ¿sí? Bueno, ya hizo lo que tenía que hacer, nos vamos ya. Ya nos queda mucho tiempo, nos quedan apenas 10 minutos para cerrar la mañana del lunes, mes de la primavera.
4: 72 quedan.
1: ¿72 qué? ¿Mensaje? Bueno, la gente. Bueno, Normi capaz va a andar mañana. Mañana martes, Normi ya va a andar. Se está recuperando, obviamente. Está en el proceso de recuperación, pero va a andar haciendo igual a que está cerquita. Así que mañana me dijo, mañana voy a ir un rato, poner música, hablar un poquito con la gente. De a poquito va saliendo, así que se va a recuperar pronto. Así que mañana la vamos a tener por acá. Escuchá, ¿te quedan algunos mensajes?
4: ¿Te quedan algunos mensajes? 76 quedan.
1: ¿Y dale? ¿Pero qué?
4: Pero hay de todo. Es una mezcla.
1: Pero
4: una
1: ahí,
4: mezcla
1: bueno, de... si la mega es eso. Acá no se sabe lo que habla, amigo. Acá ya pasaron 20 temas y capaz volvemos al primer tema que hablamos. Pero leí los mensajes nomás. Después para cumplir nomás.
4: Vamos por acá los últimos. Dice por acá, ¿me podrías pasar el número panificador a la granja?
1: Ahí te lo paso, papi. Nada, vamos a vender así, la granja no sigue haciendo propaganda a nosotros, papi. Somos la radio que más vende en el departamento.
4: Dice, pero la calle del hospital, ni un foco, poca señalización vial y total desastre. A 10 metros del hospital, lleno de calles de tierra. Dice, llueve y la gente tiene que salir a caballo. Dice otro por acá. Pasame un tema para mi seño Maricel Vieri, que está cumpliendo año de parte de su alumna Aldana, que la quiere mucho. Che, hoy es el día del estudiante, comienza la primavera, día de la sanidad, y se la pasaron toda la mañana quejándose, loco. ¿Se pasan ustedes?
1: No, acá no le damos respiro a nada, amigo. Disfrutamos la primavera quejándonos. Si no, ¿para qué está el
4: Pino pasó las carrozas, los chicos la pasaron re bien. Pero no.
1: Yo voy a la carroza, jugaría nomás. Ay, ¿viste cómo andaba? ¿Viste con quién andaba?
4: Todo el lore ese. Pero recién te diste cuenta.
1: Y al toque me empezaron a mandar. ¿Y cómo que tengo? Que no tengo nada que ver. Estaba disfrutando. ¿Eh?
4: Recién te diste cuenta que es lindo ser radical acá en Romantis. Hola, mañana se van de nuevo porque mis nietos son de La Loma y ellos van otra vez. Dice acá, hola Javi, los concejales se fueron con los chicos, en el colectivo de los chicos. Javi, contacta tecnología, como no se anticiparon que se venía una granizada o le importó más la plata y venta. Dice, qué bárbaro. Otro por acá. Hola, haceme un favor, pasame algún número de la gente de Friar, Javi, pasalo, por favor.
1: Bueno. ¿Y
4: que le pase si tenemos
1: 80 mensajes tenemos. Te pasé el teléfono de la granja.
4: Sí, ya se lo envié ya. Una alumna de secundaria del colegio no la dejaron participar de las carrozas, le hicieron hacer el traje que le costó más de 50.000 pesos, la dejaron afuera porque no pudo ir a ensayar 2 días. Se enteró a lo último. Ahí tenés al Colegio Católico Apostólico y Romano, ese otro por acá. Mucha felicitación a todo el equipo y chicos.
1: Cada quilombo también, ¿eh?
4: Y vos me dijiste que lea.
1: No, está bien, pero la gente también.
4: Mucha felicitación a todo el equipo y chicos de la 545 que se lucieron con sus trajecitos muy lindos. Estuvieron todos, la verdad que sí. Estuvieron hermosos los niños. Hola, los chicos de tercero se esmeraron en el acorio de su baile y en la vestimenta y le dieron el premio a los chicos que se tomaron de las manos, hicieron una ronda y saltaban. Ni gracias, dice otro por acá. Bueno, gracias a Dios, todo tranquilo. ¿Qué haría el colegio con el premio que ganaron? ¿Se lo reparten a los chicos? ¿Va toda la escuela? ¿Cómo? Es una pregunta.
1: No, ya parte va en premio, después en gastos de sonido, toda la logística.
4: Desde Alejandra, ¿cuándo van a arreglar el termo este de Alejandra, el solar, Javi? Hace meses que está roto.
1: Sí, hace ya tiempo, ya lo dije recién.
4: Otro por acá, hola Javier, soy un padre de quinto, gracias a Dios, es la última carroza, nunca más piso para ese lugar, siempre lo mismo ganan, ojalá y no se hagan más,
1: no,
4: tampoco.
1: No, eso. Mala onda, hola. Pará, amigo. Pará, eso tiene que seguir siendo.
4: Hola Javi, Lucio, más allá de los que no pueden estar desconforme por lo de las carrozas, pero por otro lado se movió la economía local, los locales que vendían telas y demás cosas a full, y ni hablar las modistas que estuvieron a full. Bueno,
1: sí, es verdad.
4: Pudieron estar mejor, te digo, porque muchos de ellos dijeron que no a muchos cursos.
1: Y sí, porque no llegaban.
4: Es decir, ahí ya tenía tiempo. Decirle que no a uno es como decirle que no a 30, porque sí. Son por aula son 30 y ahí. Pero bueno, lo avisaron todo 3 semanas antes. Hermoso todo, Javi. Faltó la música de los Tequis nomás, dice por acá.
1: Claro, de Jujuy. No hubo música de los Tequis.
4: Pero, ¿y ese el de sí, La porque... Llama, el tema La Llama?
1: Claro, eso cantaban los Tequis.
4: Y bueno.
1: La Llama que Llama la cantan los Tequis.
4: Lo pasaron, la Llama que
1: Llama. La llama que llama de los Tequis.
4: La Llama que Llama de los Tequis.
1: La Llama de los Tequis.
4: Bueno, para mí tendrían que darle los premios a todos los que participaron en las carrozas. No me parece justo que entreguen 3 premios habiendo más carrozas.
1: Claro, por acá. Eso es lo que se va perdiendo, es lo que yo digo.
4: Pero no tiene...
1: Hace años venimos diciendo que
4: no tiene esa impronta de decir yo quiero ganarlo, porque sé que voy a ganar, voy a hacer algo así nomás.
1: No. Pero por eso, ahí está el trabajo de reflotar los valores.
4: Más mensaje.
1: Sí.
4: ¿Por qué le buscan la quinta pata al gato?
1: Sí,
4: el espectáculo del sábado. Vi la familia compartiendo con mucha alegría y punto. ¿Qué más quieren?
1: Lindo.
4: Los chiquitos de la escuela de los enanitos estuvieron participando. Quiere decir que las escuelas de campo se las invita. Pero claro, que la dificulta el gasto de traslado, dice que... Qué buena la instalación de baños químicos el sábado también, Javi, hizo otro por acá. Felicitaciones a los chicos. ¿Dónde estaban?
1: Capaz tenían baños químicos.
4: No, y yo... Mirá vos. Yo me voy a traer el escenario.
1: No, mentira, pará.
4: Pero ¿cómo que había? Amigo? Yo atrae el buffet, me. Sí. No, que... Felicitaciones a los chicos de tercer año por el segundo puesto obtenido. Además, el tercer año consecutivo que ganaron las carrozas más votadas por el público.
1: Epa.
4: Son buenazo, entonces. Son buenazo.
1: Este después pregunta por qué no vienen acá a la radio.
4: Y bueno, pero, fíjate, pero estos mensajes en la otra radio no te lo leen.
1: Ah, no, no, obviamente.
4: Hola, Javi y Lucio, quiero felicitar a los chicos del Costerito, brillaron, se lució la llama. También a los chicos de la 545 estuvieron brillantes, como siempre y como todos los años.
1: A los chicos del Lenguaje del Alma ahí de la Escuela Especial.
4: También,
1: y los chicos de acá del Joaquín Paz, espectacular. También la coreo que tenían los chicos acá, ¿eh?
4: Hola, yo digo que todas nomás son ganadoras y deberían darlas todas premio. Hola, Javi y Lucio, todos los chicos se esforzaron por hacer cada uno sus carrozas y por lo tanto, como son de acá, todos deberían tener premio, dice otro por acá. Bueno, hasta foto, mirá. No, guarda.
1: Mirá, con la flor amarilla.
4: El guía con las flores amarillas. Vamos, seguimos por acá. A ver, otro por acá, fotos también. Hola, Javi, buen día. Yo pienso que no solamente la gestión de Puyaro está mal, no se olviden de que nos gobierna también. No se hagan problemas que ellos no miran a los que menos ganan. En su bolsillo, a ver si aumenta millones, dice otro por acá. Hola, chicos, me pasan el feliz cumple para saludar a Virginia Morales, que hoy está cumpliendo 23 años. Que pase muy lindo y que disfrute su día. La amamos de parte de sus hermanos y mamá. Hola, Javi. Javi, dale, somos de Román, pero estamos viviendo en Sacanta, Córdoba. Nena, eran enormes, nunca antes visto.
1: Sí.
4: ¡Chelo de Dios! No,
1: impresionante la fiesta.
4: Chicos, la gente no se conforma, agarren ni feliciten a los que ganaron la carroza y listo, loco, tanto lío. Si pueden quejarse, vayan al campito, menos mal. Menos mal que ya no tengo hijos en la escuela, ya están todos grandes, no tengo que aguantar a esta sarta de padres de hijos de... Pará, loco, Román es ciudad, las carrozas no valió la pena, estaba más divertido la participación de los chicos, nomás, hice otro por acá. Hola, Javi, Lucio, buen lunes, muy linda las carrozas, ahora viene la fiesta del sol en enero, hay que ir juntando para la entrada porque andan llorando después que es cara, dice otro por acá. ¿Se está moviendo el tema de la fiesta del sol? Porque antes se movía desde julio. En fin. Hola, Lucio, Javi, buen comienzo de semana. Feliz día de la primavera para los dos. La verdad que el sábado estuvo lindo, muy lindo estuvo. Mi niño se divirtió, pero sería bueno que participen de todas las escuelas que hagan una carroza, tanto como el colegio, la Concordia, la 314, la escuela fiscal, que armen, que la ayude el municipio, el senador y eso, que participen todos los chicos que tengan una carroza. Saber lo lindo que sería el día. A mí me encantaron todas, y todas las escuelas me gustó las carrozas, dice, ahí estuvo muy hermoso. Un video por acá también saludándonos, dice por acá, perdón chico, pero no estoy de acuerdo que los padres de los más grandes le hagan casi todo, porque el esfuerzo debe salir de ellos, ya son grandes, estamos hablando de chicos de 15 años para arriba, deben hacerlo solo, porque si no el premio es más para los padres, ojo, que no todos, pero en la mayoría. Un saludo para los chicos de la técnica de la 314, que a base de la experiencia de la escuela le fue bien. Tercero y sexto año, dicen por acá. Sigo porque están entrando más todavía.
1: Ya nos vamos ya.
4: Sí, y hay audios ahí. Lo que estuvo lindo fue el cumple de la Menchita también, el fin de semana. El cumple de la Menchi estuvo, había de todo. Es una hermosa fiesta las carrozas, todos los niños se divierten y en cuanto a la carroza todos se esfuerzan y cada institución tiene lo suyo, porque la técnica la rompe con la competencia de autos y el público de Román es tan particular, no se les cae un aplauso, vino como sorpresa parte de la comparsa de Vera y cero onda le mete la gente, dice otro por acá.
0: ¿Qué van a organizar para la fiesta del sol si le están diciendo que va el niño?
1: ¿El niño?
0: Están inundados de lluvia y todo eso.
1: ¿Qué te voy a hacer? Si no me cuesta nada. Y sí.
4: Hola Javi, mirá, para hablando de los jardines que participan, esos nenes se gastan mucho y no tienen un reconocimiento. Y te hablo de los jardines en general, dice, de todas las escuelas. Porque ¿sí? Los ganadores van para las carrozas.
1: Para las carrozas, ¿no? Sí, el desfile de carrozas.
4: Sí. Hola Javi, Lucio, creo que estuvo muy lindo. Y los baños estaban al lado de los de Dante Tanino, dice por acá.
1: ¿Ah?
4: Hola chicos, a la gente no lo conformás con nada. Hola Lucio, callate, si yo te vi abrazado con el senador, me dice por acá. Eso es mentira porque fue atrás donde no había gente. Así que no me habrás visto. ¿Cómo que había baños químicos? Javi, yo me he la ropa. Bueno. Pasame algún número de friar, dice otro por acá. Bueno. Siguen cayendo mensajes. Hay más audio todavía ahí.
1: Claro. Nos vamos ya, ni media.
4: Pasamos un tema para mi tío Moro, que está cumpliendo años, de parte de su sobrina Aldana, dice por aquí. Bueno, ahí está, che. Muchos de los mensajes. Hay más, yo puedo seguir si querés. Sigo.
1: Sí.
4: Bueno, también hubo otra mentira. Porque en el parque. Bueno, no tiene nada que ver. Hola, la gente siempre habla por su conveniencia. 3 semanas antes dan permiso para empezar. Invitan a todas las escuelas. Hay que ponerse a buscar galpón, que ya no prestan más. Buscar publicidad y ponen plata a los padres también. Hay que andar mucho, lleva su tiempo y mucho trabajo. Y todos los que participaron tienen un incentivo económico. Hola, buenos días. Creo que por el clima amenazando se aceleró, la pasada de los chicos. Mi hijo lo redisfrutó y eso me alcanza y me sobra. Con respecto a la carroza, tuvieron muy poco tiempo y demasiado llegaron a la fecha con mucho esfuerzo, dice por acá. Che, me imagino el enojo de los chicos que siguieron el reglamento al pie de la letra y pasan estas cosas. Logran 2 cosas, Javi. Que para la próxima nadie siga las reglas o que no participen más. En mi caso particular...
1: Por eso tuvimos 6 carrozas, ¿no?
4: En mi caso particular, para la próxima no pienso seguir con las reglas, dice. En las casitas estábamos prohibidos ponerle luz, pero la próxima le voy a poner a las tiras LED, luces, todo, etcétera. Este año avisaron re tarde, dice por acá. ¿Sigo?
1: Sí.
4: Bueno, no. Ajá, un olor a faso había, dice otro por acá. Hola chicos, buen día. Sí. Sería bueno que dejen en alguna plaza un par de días las carrozas para poder apreciarlas mejor, ¿no? Valorar un poco el esfuerzo de los chicos. Claro,
1: sí, porque hace años venimos diciendo.
4: Claro, la están por desarmar ya, si no es que la desarmaron.
1: Pero sí, hace años venimos diciendo lo mismo y. Pero bueno, ya te dije.
4: Toda, mucha gente se iría a sacar fotos, todo. En la plaza que están las flores.
1: Le pone un par de luces ahí.
4: Hermoso. Y a la noche quedan brillando. No, tenés razón.
1: Javi, el único que ganó es el pueblo y que va, se divierte. Apoyemos esto, siga así. No hay nada los fines de semana, ni cursos hace más. Apoyemos. Es que nadie está diciendo que no va a apoyar. Acá va y apoyan, porque obviamente va el tío, va la abuela, van toda la familia a acompañar a los chicos, ¿sí?
4: Dieron incentivo a todas las instituciones. Luz, no decía nada de luz. Es más, piden que esté bien iluminado. Lo que no se podía, Javi, era el humo.
1: Ah. Ajá. Bien.
4: Es el humo, ese estaba prohibido, dice por acá.
1: El cigarrillo.
4: Hola, Javier.
1: Buen día. Buen día. Buen día, gente. Ya estamos cerrando el lunes, ¿viste? Medio complicado el lunes.
4: Hola, Javier, soy Mónica Woodrich.
1: Mónica, ¿qué tal?
4: Hola, Mónica.
1: ¿Cómo andás?
4: Sí, me llamó la atención que tu radio fue una de las radios que no estuvieron en las carrozas, pero sí el impresentable de San Javier. Después de tratarlo de ladino al intendente cuando ganó Dolzani, fíjate en las declaraciones de él. No, es que nosotros es que
1: siempre la pasamos.
4: Las pasamos, madre, sabémoslo. Pero usted sabe, madre... Bien de resentido lo que le voy a decir. Ni siquiera vinieron a dar las invitaciones de las carrozas a esta radio.
1: Está muy dolido.
4: Pero ¿cómo no voy a estar dolido si somos los que más ayudamos a las instituciones?
1: Bueno.
4: Somos los que más ayudamos a la escuela.
1: ¿Qué le vamos a hacer?
4: A conseguirle las cosas a los chicos, somos los primeros que estamos.
1: Pero bueno.
4: Y nos descartaron. Hola, Lucio.
1: ¿Quiere invitación también?
4: No es que quiero invitación, Jade. Pero si las demás estuvieron, ¿por qué nosotros no? ¿Cuál es el porqué? Ey, güey. ¿Por qué no censuran? ¿Por qué no censuran? Hola, Lucio, comentarios mucho, que no le gustó. Bueno, yo era una, a mí tampoco me gustó. Acá. Bueno, me quedo mil besos con los carros de la 314, es otro por acá. Sigo leyendo. Hola, Lucio. No, esta no. Es fácil, la 314 no tiene que participar más y tampoco las demás escuelas. A ver qué hacen lo del colegio solo, dice otro por acá. También si la fiesta es provincial, el baile de la primavera debería ser a beneficio de todas las promos de Román, no solo para el colegio. Hasta nos estafaron con el promo de la entrada y las bebidas, dicho sea de paso, dice otro por acá. La miércoles, che, pero estamos enojados con todo. Dice otro, Javi, Lucio, nosotros no fuimos porque ya sabíamos que el Colegio Inmaculado de cualquier curso ya iba a ganar. Así que los esfuerzos de los otros chicos no valen, dice otro por acá. Hola, feliz día de la primavera, chicos, que tengan una linda semana. Abrazo, se los quiere. Bueno, gracias, un lindo mensaje acá. Gracias. Después de todo. Hola, chicos, ¿está prohibido el humo? ¿Y si la que ganó tiraba humo? La puta madre, yo también no pego una. Pásame el número antes que te vayas. Sí, tranquilo que ya te voy a pasar. Felicitaciones para los chicos de la sala de la sala de tres colegios, que estaban re lindos, dice otro.

0: Está el pedo en su casa, le voy a escribir algo en contra. No. Son los padres los que nos están escribiendo.
1: Pero bueno, como es, digamos, ya tiene categoría provincial, hay que abrir un poco el juego, el municipio tiene que participar un poco más en la parte organizativa, que lo organice una sola institución, capaz no tiene gente para que trabaje, digamos, con más tiempo, porque te digo, los chicos tienen que van, estudian, los profes se tienen que encargar de todo, tener la cooperadora por ahí de la escuela, a nivel primario.
0: Dice, tres veces leímos el reglamento, Javier, sí. Tres. No se podía pagar a alguien, no se podía pagar a alguien y pagaron. La pintura de cara de elefante mamut, por ejemplo, no se podía tampoco. ¿Y qué pretende? Que elijan si no quieren participar ninguna institución. Lean el reglamento, los padres lean los padres y docentes. ¿Qué pedimos específicamente? Es que lean el reglamento y pongan jueces que sepan, dice otro por acá. Un chiste el jurado, dice otro por acá. Hola, Javier, el jurado leyó los reglamentos por lo menos. Bueno, los padres están sacadísimos. No sé si sacadísimo es la palabra, pero pero pusieron, ¿me entendés?
1: Claro,
0: aportaron.
1: Los padres acompañan a los chicos. El malestar de los chicos es lógico, digamos. Nosotros hemos participado en muchos desfiles.
0: Se ven con todo el derecho del mundo de quejarse los padres.
1: Claro, porque pero bueno, después...
0: Vengo de gastar 70 mil pesos con mi hijo por el traje nomás y más 100 mil de todo lo demás.
1: Sí, pero bueno, no, vuelvo a insistir, no es fácil. Yo no sé si el colegio se animaría a ceder un poco en algunas cuestiones y dejar que otras instituciones participen también de la organización para hacerle un poco más liviano el trabajo, el laburo, que el municipio esté como intermediando allí en esas cosas y hacer por ahí un montón de cosas que a lo mejor puedan mejorar esto, digamos, porque no hay que perderlo. Encima que ya perdimos los carnavales, ¿verdad? No hay que perder esto tampoco. Pero bueno, hoy que se tenga solamente 6 carrozas es a causa de todo esto, que temas que salen año tras año, ¿no? Esto no es de ahora, cada año que pasan es así.
0: Bueno, dicen los padres, Javi, indignados, tristes de seguir encima, Javi.
1: Sí, que no
0: todo al pie, todo al pie de la letra y ver eso es como que se te burlan.
1: Sí. Pero bueno, los chicos de primero y segundo siempre tienen ganas porque vos sabés que son los nuevos.
0: Claro, los nuevos.
1: Que siempre están. Pero yo te insisto, carrozas debería hacerlo, todas las instituciones que quieran participar con carrozas lo podrían hacer. ¿Viste? Abrir el juego. Decir, bueno, lo abrimos, todo el mundo participa, que formen parte, es el Día del Estudiante, pero bueno, ya que tenés esa oportunidad, que participen los jóvenes, tenés mucha gente joven acá que quiere seguir participando, a lo mejor con alguna carroza, qué sé yo, en fin. Pero bueno, es el folclore nuestro cada día, ¿no? Si se hace porque se hace, si no se hace porque no se hace.
0: Felicitaciones para los chicos, Javi. Yo no me hago problema por la carroza, no voy a andar peleando con nadie. Lo único que verla a mi nieta más que feliz y a mi hija, y eso ya está. Eso
1: nah,
0: ya, esto ya está con él.
1: Ni hablar.
0: No, este tampoco. Tienen que hacer como el tema de los carritos, ir a inspeccionar lo que organizan y ver qué le van a poner y decir, no, mira, esto no pueden, porque los reglamentos no pueden ir a inspeccionar lo de los mismos profesores de la escuela o bien los jurados que van a representar.
1: Los jurados tendrían que estar recorriendo.
0: Exactamente.
1: A ver si están los chicos o los papás están trabajando. Es un detalle.
0: Bueno, a ver, gente, siendo concejal no recorren y ustedes quieren que vayan a recorrer por las carrozas.
1: Quieren pedir al colegio que vayan a recorrer.
0: ¿Por qué tanto alboroto si siempre? Y encima mucho gasto, siempre ganan. El año que viene, ¿qué hagan ellos nomás?
1: Saludos a la gente del colegio, ¿eh? Los queremos mucho.
0: Hola, para mí es el último año de carroza, dice otro por acá. Para un padre. Sí. Hola, buen día, feliz primavera, nos dice por acá. Gracias, Nancy, gracias. Igualmente.
1: Gracias. Bueno, ¿terminó?
0: Sí, terminamos.
1: Sí, bueno, nos vamos a encontrar mañana, ¿eh? Ya hablamos mucho de todo la carroza. Mañana ya no se habla más de carroza, hoy nomás. Mañana ya está. Seguramente van a analizar después la gente, porque están todos descansando. Ahora, viste que no hay escuela hoy. Están todos los estudiantes de picnic. Los chicos ya no tienen clase hoy. Pero bueno, en fin. Hay cosas para mejorar siempre, ¿eh? Uno no es perfecto. Nosotros fuimos, obviamente, a acompañar. Nosotros tenemos 17 años, ¿eh? Hemos cubierto cada cobertura que hacemos, lo hacemos siempre. Pero bueno, hoy cada vez cuesta más, ¿eh?, hacer una cobertura. Porque obviamente tenés que pagar a la gente, nosotros no tenemos esas posibilidades, ¿eh? Cada vez más difícil, ¿eh? Pero bueno, ya lo vamos a tratar de Nos enteramos por los partes que pasa el municipio nomás.
0: Mucho que desear.

0: Cuando llegamos a la puerta a pagar la entrada, nos comunicaron que venía una comparsa de Vera y fue una agrupación. ¿Cómo nos van a mentir así?
1: Ve, después no te dan laburo, a mí tampoco, ¿no? Lleva que te den laburo.
0: Los que ganaron ya sabían que estaban descalificados y ganaron, Javi. Se pasan.
1: ¿Cómo están?
0: ¿Cómo pará? No, es que
1: no, no, ya.
0: No. Basta.
1: Conozco el reglamento.
0: Basta.
1: Sí, pero bueno, si usted...
0: cualquier cosa.
1: ¿Quién?
0: Uno, Milton Siri. Él fue jurado.
1: Y Marcela Viva también estaba.
0: Marcela Viva, que es la vicesenadora.
1: Era.
0: También estaba.
1: Marcela también está.
0: No sé quién.
1: Estamos todos, ¿eh?
0: No, esta.
1: Estamos haciendo campaña.
0: Esta fiesta fue radicalísima.
1: Pará.
0: Fue 100% radical fue esta. ¿Sí? Todos estaban ahí. Hasta allí yo lo vi. Nunca hace años que no lo veo allí.
1: Bueno, pero trabaja con el equipo del senador.
0: Y estaba con el equipo del senador, justamente. Claro, justamente estuvo el senador. El senador trajo a 15 custodias. No sé si alguien le quiere hacer algo acá, pero vino con su radio también.
1: Ah, también, sí.
0: Vino con su radio.
1: Y sí, obviamente.
0: Así que, bueno, nada, gente. Nada.
1: ¿Qué le va a hacer?
0: Saludo para mi amigo Emma. Como siempre, hasta ahora lo saludo al amigo Chochi, Kiosco Emma. Nos están escuchando bien fuerte ahí.
1: Yo me voy, boludo, porque vos ya está. Cortamos acá. Gracias, Adrián. Gracias, Junior.
0: Me voy diciéndole felicitaciones a todos los chicos.
1: Sí.
0: Y a todos los padres también.
1: Feliz primavera.
0: Y feliz primavera. Feliz día al estudiante.
1: Sí.
0: Que la pasen lindo. Váyanse todas. muy lindo para los chicos de jardines, la primaria, los niños. La verdad que la pasaron muy, muy bien. Y eso ya está, gente. Ya está más que feliz. Después se verá lo de los padres, porque hicieron un gasto enorme. Se salieron de clase, buscaron el galpón, que la plata, que el reciclado, que... Así que felicitaciones, bueno, a los padres también que acompañaron, che.
1: Escuchá, y yo estoy pensando ahora nomás, y con esto cierro nomás, para cerrar definitivamente el tema. Porque ustedes, viste, por ahí mandaron varios mensajes hoy referente a este tema. Si bien, reitero, el municipio acompaña, pero ustedes saben que es notable la ausencia de las secretarías. Creo que si Román tendría una secretaría de cultura y deporte, gente que esté trabajando en el... no pasarían estas cosas. Porque vos ahí tendrías un poco más de acompañamiento, apoyo. Y yo sé que la gente dice, no, pero esos son sueldos que van a sumar al... O sea, son sueldos políticos, bueno. Pero son necesarios. Porque si no está esa parte... pasa lo que pasa, ¿viste? Vos ves a lo mejor un municipio que simplemente acompaña y que no tiene ese equipo de trabajo que debería estar acompañando.
0: Que tampoco lo quiere tener, me parece.
1: Pero bueno, porque es austero y no, y a lo mejor le tiene miedo también a lo que diga la gente, ¿no? Pero vos no tenés que tener miedo. Si ponés gente capacitada, gente que esté interesada en trabajar en esas cuestiones, y no te tiene que importar. Entonces vos lo organizás, si uno, mira, vamos a hacer esto, encaminar todo esto, buscarle la vuelta. Pero son necesarias las secretarías. Tenés que tener gente o grupos que estén trabajando en un área de contención para las instituciones. Porque yo te reitero, lo organizó todo el colegio. No es fácil organizar un evento de esta característica. Pero bueno, para mí tienen que venirse urgente las secretarías, por lo menos en las áreas más salientes como esta, de cultura y deporte, como para reforzar el trabajo. Si no, vamos a ir perdiendo la fiesta, amigo. La fiesta suiza...
0: Bueno,
1: esta fiesta de las carrozas,
0: a ver,
1: fiesta del sol,
0: Javi.
1: Si vos no tenés gente que te trabaje en esa área todo el año,
0: ya
1: el intendente no se puede encargar de todo.
0: Estas fiestas ya se venían disolviendo, ya se venía rompiendo, siendo cada vez más chica. Ahora acaba de ganar por cuántos votos el intendente.
1: Pero por eso debería apostar al tema de la secretaría.
0: Agárrense, desaparece.
1: Pero bueno, ya perdimos varias fiestas, varios eventos.
0: ¿Y por qué?
1: Fiesta del inmigrante, por ejemplo, que antes hacía.
0: ¿Por qué?
1: Con las colectividades.
0: ¿Por qué, Javi?
1: Fueron perdiendo.
0: No quieren, no quieren hacer lo que estás diciendo las secretarías. No quieren, es otro gasto. Ellos lo ven como otro gasto más. Entonces prefieren que vaya desapareciendo, que sea cada vez más chico y yo te ayudo con un poquito, vez menos.
1: Además quedan expuestos también, porque vos decís, bueno, al colegio acompañamos. El colegio Concordia creo que organizaba la fiesta del inmigrante. Había una puesta en escena, bueno, un proyecto que creo que presentó Nicolás Lerf, con concejal. de rearmar nuevamente la fiesta de las colectividades, porque acá hay gente descendiente de todos los países vecinos. Y se armó una vez una linda fiesta de la colectividad, que ahí también, por eso te digo, ahí falta la parte organizativa de Secretaría de Cultura y Deporte que pueda sostener a las instituciones. O sea, la Escuela Concordia, y se merece todo el acompañamiento también y el apoyo para que se pueda hacer la fiesta de la colectividad otra vez. Y así, viste, buscándole la vuelta, pero bueno, hay instituciones.
0: Pero Javi, te recuerdo que el quien está de secretario de turismo es Samuel Sager, y es de acá de Román.
1: Sí, pero bueno,
0: entonces vos me decís, ya sé, pero vos me vas a decir, ¿cómo puede no haber en local cuando el representante de toda Santa Fe es de Román?
1: No te así manda. Bueno, es así. Tenemos que empezar a ver esas cuestiones, ¿eh? El municipio tiene que tener la estructura de secretaría sí o sí. Son necesarias, hacen falta justamente para que las instituciones tengan el apoyo y tener gente que esté dispuesta a trabajar, a preocuparse, a gestionar, ayudar al Ejecutivo y obviamente hacer todo eso lo que tiene que hacer. Ya las partidas están destinadas. O sea, vos en las partidas del balance del presupuesto anual dice cultura, deporte, ya tenés un más o menos un presupuesto armado. Si vas, bueno, mirá, bueno, poné 4 o 5 personas a trabajar en esas áreas y que se encarguen de todo eso. Le facilita la vida al Ejecutivo, al intendente en realidad, y que ellos se encarguen de un poco de ir a las instituciones, hablar, diagramar, organizar cultural y deportivamente el año, ¿eh? Pero bueno, no lo tenemos que mirar como un gasto que vos decís, no, pero va, si vos pones gente que no va a hacer nada, obviamente es un gasto. Ahora seleccionar a la gente que puede estar encargada y hacer ese laburo, gente formada y que, pero Román necesita urgente la secretaría, ¿eh? O si no, vamos a ir perdiendo la fiesta, amigo. Se van a ir perdiendo la fiesta, los eventos, por estas cuestiones.
0: La batucada ya desapareció. Lo que acabas de nombrar recién, la de...
1: La de inmigrante.
0: Desapareció. La
1: el año pasado había...
0: La de la Suiza se está vendiendo solo el chucrut.
1: Sí.
0: Está desapareciendo. La fiesta del sol son 3 días de camping, digo. Y el camping no hace más nada.
1: Pero bueno, por eso digo, hay que...
0: Román está desapareciendo del mapa, pero el que el malo es uno, el que habla es malo.
1: No, la gente, nosotros no hablamos. Nosotros simplemente leemos los mensajes.
0: Vos te parás en la 36 y toda la gente agarra para Alejandra. No puede ser que Alejandra nos está pasando el trapo. Con todo el respeto del mundo, pero a ver...
1: Pero yo no voy a Alejandra porque no me anda el termo de agua caliente.
0: Sí, pero vos, pero los que traen la plata, los que mueven la economía local, esa gente decide irse a Alejandra.
1: Ey, pero bueno, allá tienen lugares para pesca.
0: ¿Acá también?
1: Sí, acá no tenemos salida al Paraná. ¿No?
0: ¿Lo podríamos tener?
1: Sí.
0: No estamos haciendo nada.
1: Y esa parte no.
0: No estamos haciendo nada. No, de todas las partes no estamos haciendo nada.
1: Pero bueno.
0: Vos recién me acabas de decir, Secretaría de Turismo no tenemos, no. ¿Y de deportes? Con todo el deporte que tenemos, con todos los talentos que hay acá en Román, chicos de fútbol, chicas de vóley, chicas de handball, hasta las chicas trans nos están representando con el seleccionado. ¿Y quién del municipio ayudó?
1: Y la deben ayudar. ¿Qué es?
0: Sí, con ropa, te dan ropa y estas cositas.
1: A los atletas, sí.
0: Pero
1: bueno, para mejor organización creo que las secretarías son necesarias.
0: Sí, pero no quieren organizarse. Yo digo que no quieren.
1: No, yo creo que tienen miedo de decir, no, van a meter gente ahí. Y sí, gente tiene que meter a laburar. Pero gente a labura, ¿sí? Gente que te labure.
0: Entonces no quieren laburar.
1: No, yo creo que tienen el miedo a que, digamos... Porque si no, van a poner gente. Y sí, es todo político. Digamos, la gente que pone en tu entorno una gestión es todo puestos políticos, que el día que se va al intendente, se va al equipo con él. No tiene que ganar.
0: Y vendrá el otro.
1: Y vendrá el otro y pondrá su gente. Pero son todo puestos políticos. Y la gente tiene que entender eso, no tiene que criticar eso. Ahora, criticar si no hacen nada, está bien. Ahora, criticar pero porque pusieron más gente a trabajar y no. Por eso te digo, la gente por ahí no la ha conformado. Decir, no, pero mirá, hay que armar. Que es necesario, es necesario. Che, bueno, nos vamos. Será hasta mañana, si Dios quiere. Hasta acá llegamos. Ya son las 1 de la tarde. No, me voy. Chao.
0: Bueno, gente, hasta mañana. Disculpen si no excedimos.
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9: 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Si acaso viniste a destrozarme, acá me tenés.
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nene, nene, ¿qué vas a hacer cuando sea grande? Y cuando sea grande, arrancamos, arrancamos. Bueno, ¿qué tal, qué tal, qué tal? Muy buenas tardes. Así arrancando ya lo que es día lunes 21 de septiembre del año 2026. Le dijimos, chau invierno, bienvenido primavera. Bueno, arrancando la semana como siempre con muy buena música. Ya te puedes comunicar, manda tu SMS a través del 646504, llamadito de WhatsApp. Estamos en vivo aquí en Silvestre Bernis de 87 Román para todos ustedes. Arrancamos, señor, arrancamos, señora, mandale cumbia. Bueno, ¿cómo pasaron el fin de semana? ¿Cómo arrancamos la semanita que estamos? Ya invadiendo con toda la movida tropical. Seguramente usted en su casa, ahí sentadito, con la radio, el matecito, la buena música, la mejor compañía. Otro en el laburo, en el trabajo, ahí con la radio de fondo, mira, tiene la clientela.

0: perder el tiempo.
1: Bueno, ¿cómo anda Grince? Se anda recuperando Grince. ¿Cómo anda Norbito Mendoza? ¿Cómo anda María? Ahí la gente va a la escuela fiscal, a los abuelitos. Ahí las chicas de geriátrico están preparando la merienda. Ya como siempre acompañado con la muy buena música. Los chicos de la Munia hicieron mantenimiento, limpieza a esta hora de la tarde.

0: Manda la vacancia, las bandas, las barras de albañiles, las obras, claro, fletero, carreros, a los que están laburando en la ladrillería, todos, muy buenas tardes.
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0: Bueno, ¿cómo están los amigos de Alejandra, los carneros, los payasitos, los chicos de la comería? ¿Cómo andan los payasos? ¿Qué cuentan? Dale, payasito, dale, carnero. También la gente de San Javierito, el departamento de San Javier, que cuentan a través del 3482-46504. Los amigos del Gusano, acá de Cos, Tiratiros, Laureles, de Las Palmas, de Malabrigo, los que están en el campo, en zona de islas, zonas aledañas, están laburando todos.

¿Cuánto me dijo que ganó cada uno? ¿No ganó? 2-1 o 2-0 era. 2-0. Entonces, claro, acertó el amigo Luisito, el de Alejandra, que dijo que Boquita iba a ganar 2-0, 2-1.

0: para Arielito. Ya. Despierto ahí mirando a Arielito a lo lejos.
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0: 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Ya va a venir.
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0: Hola, güeña Mirta. Levantada, acostada.
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0: Arielita descansando, Arielita. Agotada ella.
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0: Ahí está, 646504. Ya comienzan a llegar los primeros SMS aquí en la tarde de la radio. Ya vamos a estar con cada uno de ellos. Cumbia.
2: Cumbia.
0: La buena. ¿Qué tal el fin de semana, Chichonga? ¿Por dónde andará el amigo el cerrajero? ¿Estará festejando?

0: Bueno, me está viendo el número de Friar. Ahora vamos a hacer el número de Friar de los amigos.
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0: 646504, aquí estamos. Esto recién arranca, recién comienza.
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0: Me pasaron los chicos por la mañana, ¿no? Pero la mañana ya están pidiendo ya. A los chongos de la mañana.

0: Bueno, muy buenas tardes también a los amigos auspiciantes. ¿Cómo están, chicos?
1: No.
0: A los amigos Fonser, que está polizando la torre. Amigo Mati ahí, ¿cómo andan, chicos de Fonser? 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A los chicos de Corral 2, ¿cómo estamos, gringo? ¿Qué tal el fin y cómo arrancamos la semana, chicos? Corral 2, que está por San Martín también. Muy buenas tardes, los amigos Corral 2.
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0: 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Ay, caray, qué rico. 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Electrónica Waldemar también, sí, Electrónica Waldemar, que está una cuadra al sur del hospital. ¿Cómo andamos, Wally? Nos llevaste al duende a participar en las carrozas, Wally. Ahí está Electrónica Waldemar, que está una cuadra al sur del hospital.
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Que está por Moreno, 9 de Julio Urbán, está Balito, Freddy y Willow, los amigos Wilson. ¿Cómo están, chicos? 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Friar. Dale, Carlucho, dale, Carlucho. ¿Cómo estamos, chicos? 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
0: Me di cuenta que otro evento más de Gigante Eventos, claro. Y sigue por más. Hola, Costa.

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1: Ahí dáselo para el amigo Colito Flores. ¿Qué pasa? Anda, no, el amigo Colo Flores anda malo.
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1: Porque no ganó su elefante el fin de semana. Y se lo dio a Trump y no ganó.
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1: Oh, no, Colito.
0: Ya no están. He tenido en mis manos las mujeres.
1: ¿Qué pasa, salteño? ¿Qué pasa, mayo? Laburando los chicos, descansando.

0: O no, Luisito, dijiste que iba a ganar o dijiste que no iba a ganar Boquita, Luisito.
1: Hola amigo Joaquín, te estamos escuchando acá con mi compañera Irma. Y ganó Boquita nomás, y ganó nomás. Saludos.
0: Dale ahí, te faltó el grito, ¿eh?

0: Ahí está, señor Palmigo. ¿Está laburando Titonga? Vamos mateando con la bruja, con la ñorza Titonga. ¿Qué paquete barrio? Claro, ahí va el cementerio. Mosquiño estará laburando, descansando. La bruja le trae un par de masajes, está laburando, mojito.
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0: Bueno, 646504, bate tanto para Valerías. Arrancamos, claro que sí. Hasta las 7 de la tarde. Te hacemos la mejor compañía.

Ahí está la música que sigue girando a esta hora de la tarde, ya 14 de la hora 17. Pasé el temita Adrián Lozano, ya buscamos algo de Lozano, chicos. Ya buscamos la música de Euge con Karina. Algo también de Trinidad aquí en la tarde de la radio.

0: 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Bueno, ya buscamos también algo de Nico Mattioli aquí en la tarde de la radio.
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0: 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Puede pasar un temita de Rodrigo Tapari para escuchar, bueno.

0: Marichalo Camargo, también algo bien Santa Fecino para que vale Luisito y Irma y los amigos en Alejandra, solamente sentadito, disfrutando la tarde y acompañado de la buena música.
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0: Ya venimos con algo, Uriel Lozano, que Uriel Lozano ya para el mes que viene va a andar por esta zona.

Y metele, metele guaracha, Néstor, metele guaracha y que zapate. ¿Cómo está mi ganso? Estamos en la puerta de la copa, estamos logrando, chicos. Amigo, pasó un temita para escuchar acá con Kazucha, dice. Algo bien movidito, ahí está sonando algo bien movidito, amigazo. Algo de Dani Goyo con Luciano Pereira. Bailalo y zapatealo, metele.

0: Chloe para Jorgito, dale Jorge, dale cotorra, Gustavito, que suenen cheme, Gustavito. ¿Los chicos de Tarino? ¿Por dónde andan?
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0: Ahora bueno, guapa, hace un temita de Fabio Montesano. Juntarillas, bueno. Soy Ingenaro, ¿cómo andan, chicos?
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0: Pásate cualquier temita de La Nueva Luna para escuchar. Bueno.

0: Te cuento, el viernes fuimos a Itatí, a la Virgen de Itatí, el sábado, bueno, hasta el domingo. Fuimos con una delegación acá de Román, de la iglesia católica, bueno, todo católico obviamente. Así que todo bien, pedí por vos y bueno, por todos los romanenses, nuestros hermanos.
1: Gracias, gracias, amigo, gracias.
0: Joaquito, te quiero contar algo rapidito.
1: Dale, contame.
0: El tiempo en radio es escaso.
1: Contame, contame.
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0: 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Me estaba olvidando,
1: sí.
0: Bueno, primero de todo agradecer especialmente, bueno, a Verónica, por, bueno, fuimos con el contingente del grupo de ella, bueno, al amigo Cochelli, gracias por estar en todos los movimientos, todas las, podríamos decir, todas las actividades del grupo, bueno, es nuestra coordinadora, así que gracias por, bueno, por atendernos a todos. La verdad que el hospedaje es una barbaridad, así que se los recomiendo. Y bueno, gracias por bueno, tan buena participación con todo el grupo.
1: Ahí, dinero, ¿entendiste, Cochelli? Dale, Cochelli, dale, Vero, ahí está, de parte de Electrónica Waldemar, igual, ¿eh? El fin de semana se fueron para, claro, para el lado del norte. Mira, son la música del más grande, algo Leo Matioli, por aquí dice, hola Guaque, por tomar unos mates, feliz primavera, Susana y Luisito, ¿cómo andan chicos? Gracias igualmente, ahí está sonando algo Leo Matioli con Trinidad, Luisito y Susana, escuchen, matecito y mermelada, qué rico. Sacala a bailar, Luisito, sacala a bailar.

discípulo va a ser Pantera, va a ser Juan Chibresan, Rolo, el Tapicero. ¿Quién más me falta? Ah, Don Núñez, ya el carpintero también, el Núñez.

no, acá me corrigen, ellos van a ser los mormones, me están locos. Bueno, 6465, si recuerden algo norteño, tenés la música de nuevo del SEBA para Basura, escuchá Basura, está laburando Basura.

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Ahí está Mati, el amigo, hincha de Boca, no Mati. Ahí está, no saben que ganó. Claro, ganó 2-0 en el Mecoco. Bueno, Mati, ganaron. 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Que suene gordillo, que

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0: ¿Qué panza, carnero? ¿Qué panza, carnero? Pasar temita, abrir los sanos. ¿Qué dice mi boca en tu espalda? Pasar temita y aguante, boca. Ahí están los amigos de Alejandra, laburando como siempre y acompañado conmigo en música.
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0: Ahí están los amigos que suelen enfriar. Beso Negro.
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0: ¿Qué pasa, Carlucho? ¿Qué pasa, Carlucho? Matecito, atendiendo a una clientela, sí, sí. La buena música. Hola, oh, no, Carrucho. 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

0: Aquí pasó un temita de los Lirios de Santa Fe.
1: Señores, aquí estoy otra vez.
0: Y señores, te cuento lo que viene para el mes de octubre. 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

0: Bueno, 6465-04, vamos a la tanda, luego regresamos con más música aquí en tu radio.
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0: Ahí está la música del Brujo Ezequiel. Bueno, seguimos, cortamos un poquito lo que es la tanda, luego venimos con la tanda nuevamente. Bueno, porque lo tenemos al amigo Don Justo Benítez, claro, creador de Gigante Eventos, que ya venimos un poco promocionando lo que va a ser el 17 de octubre nuevamente con otro gran bailantazo ahí en Club Vuelos de Román. Bueno, amigo Don Justo, ¿qué tal? Pero muy buenas tardes.
1: Hola, Joaquín. Muy buenas tardes para vos y tu audiencia. Disculpa que te corte un poquito tu programa.
0: No, no hay por qué,
1: Siempre te escucho, ¿viste?
0: No hay por qué.
1: Bueno, medio complicado nomás en la garganta, pero es mucha joda, mucha joda.
0: Te dije que basta de andar jodiendo. ¿Viste cómo no me hacía caso? Mirá cómo tenés la garganta ahora.
1: Bueno, Joaquín, yo quería agradecer porque yo no voy a andar por la radio esta semana. Así que agradecer a la gente que se arrimó, que nos apoyó. Yo siempre les hablo a la gente que ese es nuestro lugar, eso no se tiene que terminar nunca. El lugar para la gente grande, ¿no es
0: cierto? Claro.
1: Así que bueno, y la gente hasta ahora sigue apoyando, hasta ahí venimos, pero si la gente después empieza a aflojar, es una lástima que tengamos que perder nuestro lugarcito, digamos.
0: Exactamente.
1: Así que bueno, muchísimas gracias entonces a la gente que se arrimó como siempre y hoy ya estuviste tirando lo que se viene entonces para el 17 de octubre.
0: Claro, nuevamente con los bailes de Gigante Eventos en Club Vuelos de Román. 22 horas arranca, tempranito, habrá servicio de buffet, como dijiste vos, llevar la silleta para la mayor comodidad y para los amigos.
1: Sí, eso sí, servicio de comida no va a haber.
0: No va a haber, exactamente.
1: Prácticamente no se vende, la gente, viste, ya va,
0: ya llega.
1: Cena algo, pica algo y ya está.
0: Y ya arranca para el baile, claro.
1: Porque venimos complicados con los números, esto es general, no es para mí, sí. Ni para vos, es para todos.
0: Claro, para todos, sí.
1: Así que bueno, Joaquín, lo que se viene entonces, estaba anunciado la nueva polvareda junto a Tropical Chaquín.
0: Algo así,
1: que me vuelve loco,
0: claro, que había
1: cuatro ritmos, viste.
0: Sí, ni hablar.
1: Pero bueno, no, no
0: se bajó.
1: Los otros grupos no están ocupados a esa fecha, así que bueno, va a venir JF Joe, que nosotros fácil hace un año y medio o dos que no lo traemos,
0: ¿viste? Claro.
1: Así que... Y a la gente también lo sigue.
0: Le gusta.
1: Javi Flores,
0: ¿sí? Sí, sí.
1: Así que bueno, Joaquín, ¿qué más te puedo decir? Bueno, sería 17 de octubre, creo que ya como día de la madre, algo así, se festeja. Así que...
0: Y algo, hice un poco la previa, algo así, van a hacer seguramente ahí, algo.
1: Ajá. Así que algo bueno. A ver. Y después de ahí ya saltamos al 19 de noviembre.
0: Ya. Ya está todo preparado. Ya tienen la agenda preparada, Gigante Eventos.
1: Sí, y hay una posibilidad para la Nochebuena también, que
0: eso bueno.
1: Se confirma siempre en tu programa.
0: Sí.
1: Escuchando se van a enterar.
0: Exactamente.
1: O si no, en el que tenemos Gigante Evento también.
0: Así es.
1: Siempre que ellos sintonizan, la movida pasa por ahí.
0: Claro.
1: Se vienen los 26 años reciclados del Gigante, así que algo tenemos que hacer en diciembre.
0: Sí, un Antonio Ríos, mirá.
1: Uy, ojalá.
0: Un Raúl Ramírez, claro, ¿vos sabés? Un, ¿quién más tiramos? Un eso, los Dinos.
1: No.
0: No, me hizo un gusto.
1: Lejísimo, estamos. Bueno, Joaquín,
0: pero siempre los eventos dan buen resultado, así que hasta ahora, gracias a Dios, venimos todo bien.
1: Sí, a pesar que todo complicado, pero bueno, todavía la podemos remar.
0: Exactamente. Pero
1: después, bueno, lamentablemente, y no se puede.
0: Sí.
1: No podés insistir con algo que no se puede.
0: No más vale.
1: Así que bueno, Joaquín, Gigante Evento sigue al aire, sigue el amigo Enzo.
0: Ah, y hoy.
1: Yo estoy regresando el lunes 28, si Dios quiere.
0: Ah, ¿verdad? ¿El próximo lunes?
1: Sí.
0: Ah, mirá.
1: Bueno, así que
0: Si se va de vacaciones, no se olvida el regalo. La semana, el otro día se fue de una vacación y no me trajo nada. Así que... Lo vi en una foto ahí que estaba abajo en una palmera con unos cocos tomando jugos tropical ahí.
1: Bueno, algo vamos a traer.
0: Dale.
1: Bueno, Joaquín, muchísimas gracias como siempre. Así que muy bueno el programa, siempre te escucho.
0: Dale.
1: Así que nada, gracias.
0: Ahí está, seguimos con la tanda ahí, un poco la voz del amigo Justo Benítez. Y dando un poco el avance de lo que tiene el gran fiesta y ya casi cerrando el año con un evento ahí en Club Vuelos de Román.
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0: Ahí está, seguimos transitando lo que tarde de lunes, ya 35 de la hora 18.
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0: Ahí está la música de Cali Cali. Seguimos en 46504. Ya buscamos algo también de Forasteros. Ahí está para Fer. 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El que tiene el polen, el néctar, ¿cómo es? 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
0: Viste que el pajarito de la picaflor va y le chupa el juguito, ¿no? Contenta Fer por la primavera. 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
0: Ahí está algo de la princesita Karina. Dice que.

0: cosas que
1: ahí está, saludos también para el otro su amigo, al otro carnicero. Y a la vuelta del Tajo, la gorrita Uri. Al final, Uri, no me contaste quiénes quedaron laburando ahí.
0: Ni seremos.
1: Bueno, ya 40 de la hora 18. Tenemos al temita de Euge con la princesita Karina.

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4: Muy buenas, gente de Román y toda la zona. ¿Cómo están, gente, en esta hermosa tarde de lunes? Empezando la semana nuevamente. Bueno, nos acompaña, como siempre, en los controles Enzo Pérez, pero también en la locución, ya que hoy no tendremos a nuestro amigo Justo Benítez para que esté hablando. Para que esté de locución. Entonces voy a estar yo.

Bueno, antes de pasar a la música, los chamamé, vamos a empezar con unos chamamé, pero antes... A ver, Perín.

0: Ahora sí, bueno, ahora sí vamos a escuchar qué decía Justo Benítez sobre la bailanta que se hizo el fin de semana.
1: Hola, Enzo, buenas tardes. Te dejo un ratito en el programa para agradecer lo que fue el gran evento para nosotros, lo que fue este sábado 19 de septiembre con el grupo Azuquita en el Club de los Abuelos. Muchas gracias, entonces, agradeciendo como siempre y a los Juanpa y los Maestritos, junto a los Maestritos Cumbiero también. Muy, muy buena actuación de las bandas y agradecimiento a toda la gente que se hizo presente en esta hermosa velada, este hermoso bailable. Y también para destacar que este año seguramente lo va a tener reciclado ese gigante a la nueva banda de Román, que es Los de la Cumbia. La rompieron, han hecho un show más o menos de una hora. La gente quedó muy conforme. Sí, que de la mano reciclados el gigante a futuro se viene Los de la Cumbia en el Club de los Abuelos. Y nada, bueno, muchísimas gracias como siempre a todos, pero a todos, la verdad pasamos una noche espectacular. Y bueno, sigamos siempre así para que nuestro lugar se siga manteniendo como es el Club de los Abuelos. Muchas gracias y hasta el próximo evento, 17 de octubre.
0: Muy bien, ahí decía Justo Benítez, hablaba sobre la bailanta que se hizo el fin de semana. Al parecer salió todo muy lindo, todo muy bien, así que lo felicito a Justo y bueno, vamos a seguir con la música.
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0: Bueno, vamos a empezar con Celebra.

0: Bueno, sí decía Celevera, tanto amor. Seguimos con otro tema más de Celevera, pero ¿con quién más? Con los Pampas.
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0: No me gusta, no. Ahora.

Bueno, vamos a ir con un tema especial para este día, lunes 21 de septiembre, el día de las flores amarillas. Para todas las parejas que estén regalando flores amarillas por ahí. No sé usted. No sé usted.

0: Flores amarillas. Bueno, vamos a ir viendo los pedidos de la audiencia, lo que tienen que decir los oyentes.
1: Hola Enzo, buenas tardes, espero que andes bien. Por el medio de tu programa, si usted me pudiera conseguir un bolsón de pañal de adulto, yo lo voy a agradecer, que se comuniquen a mi número, yo voy y lo busco. Espero que tengan una linda noche, saludos.
0: Bueno, Jimé, cualquier cosa, el que tenga puede comunicarse al número 3482-77-3833. Seguimos, dice. No, decía, hola Enzo, buenas noches. ¿Me podría pasar el tema de los hijos de los barrios? La boda y el niño. Te estoy escuchando mientras tomo mates. Soy del barrio Los Pumas, gracias. Bueno, ahí se comunicaban del barrio Los Pumas pidiendo el tema de los hijos del barrio, la boda y el niño. Los barrios, sí. Después otro decía, siempre escucho las noticias. Feliz día, todos de los chicos de la radio. Gracias, gracias. Justo.
2: Hola, buenas noches, don Benito. ¿Cómo está usted, Enzo? Espero que estén bien. Buen comienzo de semana y feliz día de la primavera para los dos. Quiero saludar a mi amiga incondicional, la Cholita, que hoy está cumpliendo sus 6 añitos, con cualquier temita infantil para ella. Y un saludo a mi tío Piso de Las Palmas. Y quiero escuchar un tema de Los Continuados, cualquier temita nomás de Los Continuados o de Los Chaques.
0: Bueno, ahí estarían pasando esos temas en un rato. Bueno, vamos a ir con eso, después seguimos con los pedidos de la audiencia. Bueno, vamos a empezar con el niño y la boda de los hijos de los barrios. Amor, después.
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Bueno, y vamos con el tema para la chola. Ah, que está cumpliendo.

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8: Bueno. Seguimos con la hora 2 del programa. Bueno, vamos empezando con, como siempre, con unos temas románticos del parte de la casa de la milanesa. Un tema de recuerdo para, no sé, para recordar y sentir. Así que allá vamos. Decía Carlos Baute: ¿quién te quiere como yo?

0: Nos sigue, sigue Carlos Baute. Seguimos, seguimos con Enrique Iglesias y Juan Luis Guerra. Y después seguimos con los temas de los oyentes, por supuesto.
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0: atención.
1: Be quiet, quiet, quiet. 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We have special guests for you guys today. Enrique Iglesias y Juan Luis Guerra.

0: Bueno, así nos decía Enrique Iglesias y Juan Luis Guerra. Bueno, vamos a seguir con los temas de los oyentes. Vamos a leer los WhatsApp que quedaron pendientes. Decía uno: hola, me pasa el tema de Rata Blanca, mujer amante. Soy Jena de Casilda. Bueno, y otro decía: hola Enzo, dijo mi mamá Ana que le pases el tema Nancy Nancy. Bueno, allá está. Cargué los temas, en un rato estarán pasándose al aire. Bueno, tenemos un audio, a ver.
1: Enzo, buenas noches. El nombre de la muchacha de los de la cumbia que estuvimos el sábado en el evento de Justo Benítez. Queremos agradecerle a la gente porque realmente nos dio un tremendo apoyo, un tremendo sigan, muchachos. Lo están haciendo bien. Así que quería agradecerle en nombre de Carlos Pérez, Nene Pérez, el Mono Cherro Pereira, Luquitas, el timbaletero, el ángel Luquita Morales, que se lo pedimos prestado, Aldo, y quedamos muy conformes, muchísimas gracias también al grupo Azuquita, que algunos lo conocen, muchachos, porque nos han prestado su sonido para el evento. Y sobre todo, y más que nada, agradecerle a la gente que nos aplaudió y nos pidió otra y otra, y terminamos haciendo un buen rato haciendo bailar a la gente. Así que muchísimas gracias para todos. En nombre de la muchachada de los de la cumbia, estamos necesitando un tecladista. Y capaz que alguno más. Les dejo por las dudas. Si hay alguno por ahí escondido, no tengan miedo. Todos somos músicos acá nomás del pueblo. Para destacar la calidad de música que tenemos en el pueblo, la calidad de músicos, cómo se preparan los muchachos. Muchísimas gracias entonces a la gente que asistió a pesar del mal tiempo. Después de las carrozas, incluso bajo la llovizna había gente sentada mirando, así que muchísimas gracias.
0: Bueno, sí, decía la muchachada de la cumbia. Dijo: bueno, muy bien. Vamos a seguir con la música. Bueno, y si hay algún tecladista, una de esas para que dijo el chico que le faltaba en el grupo, puede comunicarse al número de él, que sería el 3482-292005. No perdés nada intentando, la verdad. Así que seguimos.

Y bueno, gente, así terminó. Nos estaremos para seguir con la buena música de la vida, de la radio. Así que, bueno, gente, nos estamos viendo. Hasta pronto.